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2: México y su historia eterna. México vuelve a hacer historia. Será el primer país en albergar partidos en tres mundiales distintos. El fútbol no se explica, se siente, se hereda de generación en generación. Cada estadio guarda recuerdos imborrables, goles eternos, lágrimas que aún nos hacen emocionar. El Mundial regresa a una tierra de donde nunca se fue, donde cada partido se jugará con el corazón en la mano, porque en México el fútbol es sinónimo del Mundial. Felicidad en México, primer país en ser sede tres veces de una Copa del Mundo. Y esta la escucharás por Fútbol de Primera. En el Minuto Mundial les habló Andrés Canto.
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3: Hoy hablamos de la capital del mundo, la sede de la gran final del Mundial 2026, Nueva York, New Jersey. En el epicentro del mundo, donde todo sucede, la Copa Mundial de la FIFA 2026 aterriza en el imponente MetLife Stadium, a pasos de Nueva York, ubicado en East Rutherford, en New Jersey. Una sede que respirará grandeza, con el skyline más icónico del planeta como telón de fondo. Aquí el fútbol se mezcla con la energía de una ciudad que nunca se detiene, que nunca duerme, y que recibirá 8 partidos, 6 en fase de grupos, uno en 16avos de final, otro en 8avos y, por supuesto, la gran final, en donde todos quieren asistir, de la Copa Mundial de la FIFA. Cada partido será un espectáculo global. Cada gol, una explosión en la capital del mundo.
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2: México y su historia eterna. México vuelve a hacer historia. Será el primer país en albergar partidos en tres mundiales distintos. El fútbol no se explica, se siente, se hereda de generación en generación. Cada estadio guarda recuerdos imborrables, goles eternos, lágrimas que aún nos hacen emocionar. El Mundial regresa a una tierra de donde nunca se fue, donde cada partido se jugará con el corazón en la mano, porque en México el fútbol es sinónimo del Mundial. Felicidad en México, primer país en ser sede tres veces de una Copa del Mundo. Y esta la escucharás por Fútbol de Primera. En el Minuto Mundial les habló Andrés Canto.
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2: Hoy hablamos de la capital del mundo, la sede de la gran final del Mundial 2026, Nueva York, New Jersey. En el epicentro del mundo, donde todo sucede, la Copa Mundial de la FIFA 2026 aterriza en el imponente MetLife Stadium, a pasos de Nueva York, ubicado en East Rutherford, en New Jersey. Una sede que respirará grandeza, con el skyline más icónico del planeta como telón de fondo. Aquí el fútbol se mezcla con la energía de una ciudad que nunca se detiene, que nunca duerme, y que recibirá 8 partidos, 6 en fase de grupos, uno en 16avos de final, otro en octavos y, por supuesto, la gran final, en donde todos quieren asistir, de la Copa Mundial de la FIFA. Cada partido será un espectáculo global. Cada gol, una explosión en la capital del mundo.
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Y el amor, y la armonía, y el aplomo, el equilibrio, y la belleza. More en cada corazón de todas las madrecitas del mundo. Con mucho cariño.

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3: México y su historia eterna. México vuelve a hacer historia. Será el primer país en albergar partidos en tres mundiales distintos. El fútbol no se explica, se siente, se hereda de generación en generación. Cada estadio guarda recuerdos imborrables, goles eternos, lágrimas que aún nos hacen emocionar. El Mundial regresa a una tierra de donde nunca se fue, donde cada partido se jugará con el corazón en la mano, porque en México el fútbol es sinónimo del Mundial. Felicidad en México, primer país en ser sede tres veces de una Copa del Mundo. Y esta la escucharás por Fútbol de Primera. En el Minuto Mundial les habló Andrés Canto.
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2: Hoy hablamos de la capital del mundo, la sede de la gran final del Mundial 2026, Nueva York, New Jersey. En el epicentro del mundo, donde todo sucede, la Copa Mundial de la FIFA 2026 aterriza en el imponente MetLife Stadium, a pasos de Nueva York, ubicado en East Rutherford, en New Jersey. Una sede que respirará grandeza, con el skyline más icónico del planeta como telón de fondo. Aquí el fútbol se mezcla con la energía de una ciudad que nunca se detiene, que nunca duerme, y que recibirá 8 partidos, 6 en fase de grupos, uno en 16avos de final, otro en octavos y, por supuesto, la gran final, en donde todos quieren asistir, de la Copa Mundial de la FIFA. Cada partido será un espectáculo global. Cada gol, una explosión en la capital del mundo.
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2: México y su historia eterna. México vuelve a hacer historia. Será el primer país en albergar partidos en tres mundiales distintos. El fútbol no se explica, se siente, se hereda de generación en generación. Cada estadio guarda recuerdos imborrables, goles eternos, lágrimas que aún nos hacen emocionar. El Mundial regresa a una tierra de donde nunca se fue, donde cada partido se jugará con el corazón en la mano, porque en México el fútbol es sinónimo del Mundial. Felicidad en México, primer país en ser sede tres veces de una Copa del Mundo. Y esta la escucharás por Fútbol de Primera. En el Minuto Mundial les habló Andrés Cantor.
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3: Hoy hablamos de la capital del mundo, la sede de la gran final del Mundial 2026, Nueva York, New Jersey. En el epicentro del mundo, donde todo sucede, la Copa Mundial de la FIFA 2026 aterriza en el imponente MetLife Stadium, a pasos de Nueva York, ubicado en East Rutherford, en New Jersey. Una sede que respirará grandeza, con el skyline más icónico del planeta como telón de fondo. Aquí el fútbol se mezcla con la energía de una ciudad que nunca se detiene, que nunca duerme, y que recibirá 8 partidos, 6 en fase de grupos, uno en 16avos de final, otro en octavos y, por supuesto, la gran final, en donde todos quieren asistir, de la Copa Mundial de la FIFA. Cada partido será un espectáculo global. Cada gol, una explosión en la capital del mundo.
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2: México y su historia eterna. México vuelve a hacer historia. Será el primer país en albergar partidos en tres mundiales distintos. El fútbol no se explica, se siente, se hereda de generación en generación. Cada estadio guarda recuerdos imborrables, goles eternos, lágrimas que aún nos hacen emocionar. El Mundial regresa a una tierra de donde nunca se fue, donde cada partido se jugará con el corazón en la mano, porque en México el fútbol es sinónimo del Mundial. Felicidad en México, primer país en ser sede tres veces de una Copa del Mundo. Y esta la escucharás por Fútbol de Primera. En el Minuto Mundial les habló Andrés Canto.
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2: Hoy hablamos de la capital del mundo, la sede de la gran final del Mundial 2026, Nueva York, New Jersey. En el epicentro del mundo, donde todo sucede, la Copa Mundial de la FIFA 2026 aterriza en el imponente MetLife Stadium, a pasos de Nueva York, ubicado en East Rutherford, en New Jersey. Una sede que respirará grandeza, con el skyline más icónico del planeta como telón de fondo. Aquí el fútbol se mezcla con la energía de una ciudad que nunca se detiene, que nunca duerme, y que recibirá 8 partidos, 6 en fase de grupos, uno en 16avos de final, otro en octavos y, por supuesto, la gran final, en donde todos quieren asistir, de la Copa Mundial de la FIFA. Cada partido será un espectáculo global. Cada gol, una explosión en la capital del mundo.
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cuelgan de las paredes como tú los colocaste. Tus sandalias están en su lugar y hasta tu bata de baño está donde la pusiste tú. Lo único que ha cambiado es el espejo. Ahora, cada vez que lo veo, me refleja una figura con unas sombras profundas bajo mis ojos y unas arrugas que empiezan a amenazar mi rostro

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7: Sí, a mí también me gustan porque en ellos se canta la pura verdad.
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0: ¿Listos? ¿Preparados, muchachos? ¿Cómo estamos?
1: Buenos días, gracias. Gracias a ustedes por levantarse conmigo. Gracias a Dios que nos permite despertar y echarle esas ganas a la vida. De verdad le agradezco y yo trato a Dios. Estoy emocionado. Sigo con esa euforia de que se viene el aniversario cuatro meses. Van a ver. Cuatro meses van a ir de voladita. Van a verlo. Y estamos en cada vez que voy con una persona a hablar, a platicar, que ya estoy buscando los patrocinadores. Pues me. Ahí ven mi emoción. 15 años, costeño. No manches, costeño. ¿En serio 15 años? Sí, ya 15 años, ¿se imagina? ¿Se acuerdan de ese loco que llegó aquí a pedirte que nos patrocinaras, a pedir tu ayuda? Y que te sigo pidiendo tu ayuda cada vez que voy. Yo siempre sigo pidiéndole ayuda a la gente. Ayúdenos, échele ganas, apóyenos con la radio, porque la radio depende de los patrocinadores y de ustedes también que vayan a consumir con los anuncios o los que están creyendo en la radio, ¿verdad? La radio ha caído mucho, la radio ha perdido esa audiencia que antes tenía, el YouTube, el famoso, ¿cómo se llama? Todas las redes sociales que hay de música, ¿verdad? Y nos han pegado duro, pero bueno, yo sigo por acá de necio con el equipo de trabajo en las ventas, haciendo cosas diferentes, haciendo el famoso TikTok, haciendo lo que es Facebook, haciendo el Instagram, todo lo hacemos, ¿verdad? Y gracias a Dios pues ha funcionado y nos ha llevado con ustedes. Compártame, somos Radio La Grande y empezamos un especial, los Johnnies y los Bukis juntos, en este momento, esa hora es para ellos, lo que resta de la hora, porque ya son las 5:14, se va rápido el tiempo, les digo. Así que mis amigos, gracias, como mi compadre que dice que hace el vicio estar en La Grande. Buenos días. ¿Hubo torta o no? No, hoy no hubo torta, mi amor. Ayer se me fui al circo con mis hijas y hubo torta ayer. Así que no puedo todos los días. Porque ya no es como antes. De repente sí me aloco y quiero uno hoy, otro mañana y así, pero esa vez yo no, quiero descansar. Mañana tengo servicio en la funeraria, hay que trabajar y bueno. No hubo torta. Me levantó la torta la vieja. Okay. Pero ay, qué pecho, quise aquí, no la voy a regar. Gracias, papá Dios, por un día más para los chavorrucos, uno menos. Así parece, es un día más. Estamos viendo extra cuando te dicen, estás robándote el aire, caro, ya estás viejo. Estamos viendo extra, Es un día extra, un día más. Gracias, Armando, por levantarte y dice que se le hizo. ¿Hubo pastel? No, tampoco hubo pastel. El pastel, No, me la pasé bien con mis gemelitas, me fui al circo, ahí sí estuve viendo mucha torta vi ahí. No, tú, vamos, ya mejor no me hagas hablar, María Solís, compárteme, y vámonos con la alegría a trabajar, echarle ganas, en nombre de Tata Dios, nombre del Padre, del Hijo, del Espíritu Santo, amén. Que nos vaya bien y que a ustedes les agrade la música, y vayamos todos con muchas ganas. A tu edad, Conte, hazte como la salsa, Valentina, date por la... A ver. Ahora, señores. Nadie sabe lo que tiene. Empezamos con los Johnnies. Hoy son tres horas de música. Hoy no viene Miguel González. Hoy no viene el Capibara. Hoy no viene el Cachafallas. Hoy se apagó la vela. Ayer fui al doctor de lo que te dije de la hernia. Y sí me van a tener que hacer cirugía. No sé cuándo. Pero me lo tienen que hacer, de ahí me mandó él con otro especialista y que me van a dar la cita, ya sabes, un show. Pero dice que te toque, ya tienes que ahora sí, que te arreglen esa hernia, porque sí, ya se saltó.

Nadie sabe lo que tiene. Es como la juventud. Cuando ya se nos acaba la juventud, decimos, ¡no manches! En mi juventud. Aguantaba estar de borracho. Aguantaba estar de mujeriego. Sí, la neta, yo les hablo directo. Les dije, ¡qué costeño! Dices cada... Es que les hablo de mi vida. Les hablo de cómo he sido. Todo lo que he vivido, ¿verdad? Y muchos chavorrucos de los que van manejando, pues saben de lo que hablo. No saben lo que tenemos hasta que lo perdemos, ¿verdad? Perdimos alguna novia que tal vez pensamos que esa hubiera sido mejor que la que tenemos. Porque por la mente pasa. Sí, ¿verdad? Y muchos chavorrucos de los que van manejando, pues saben de lo que hablo. No saben lo que tenemos hasta que lo perdemos, ¿verdad? Perdimos alguna novia que tal vez pensamos.

costeño, regálate irte al doctor. Vete al doctor, costeño. Si yo solito me hablo como loco, yo solito así en mi mente. Ah, me voy a... Y se los platiqué ayer, y que agarro y que me voy al doctor saliendo y a la casa. Estuve ahí platicando con la mujer un ratito, ¿no? Y hablo a la clínica, no tenía cita. Y le hablo, oye, soy el de la radio. Oh, don Ángel, ¿cómo está? ¿Me podrán atender? Oh, véngase a la 10, véngase ya. Eran ya las 9:20. No, yo me voy en caliente, voy al doctor ahorita. No me sentía mal ni nada de eso, pero sí me causa incomodidad sentirme que me apachurro aquí la panza. Tengo una bolita. ¡Una bolota! Ya lo de aquí abajo se pasó para acá arriba. Y le digo a la banda, ¿cómo es? Como sabe que soy desmadrista o despapayoso, desrelajista. ¡Ah, te está saliendo otro, güey! Yo, no, hombre, eso quisiera. Me está saliendo, pero la tripa, güey. Sí, pues la tripa. Y ayer me encuentro a mi compadre Alejandro Macielo. Y ahora, tócame, güey. Y yo, no manches, sí, güey, no manches. Sí, se me saltó la tripa. O se siente como una... Ya saben que la hernia, yo no sabía, pero llevo yo con este defecto en mi panza, desde lleva la radio 15, tendrá como unos 19 años, que me la detectaron y me dijeron, deja que si te, no te duele, no hay problema, que no te duele, no hay problema. Yo siempre, porque siempre he estado en gimnasio, levantar pesas, no me ven mamado, porque pues nomás levanto, pero no soy de fisiculturista, ¿verdad? Y pues yo pienso que el levantar el peso fue lo que me va a ir rompiendo. Y últimamente pues he estado levantando pesas y hacer, cuando levanto las pesas me he puesto a hacer abdominales, según yo, que no me funciona porque estoy trague y trague. Y yo pienso que fue la, porque uno lo busca la causa, ¿verdad? Ah, ya estabas madreado, güey. Así que bueno, pero estamos bien. Como dice mi amiga, María Solís, dice lo bueno que tiene solución. Digo, gracias a Dios que sí. Compártame, lo veo muy flojos en TikTok. ¿Qué está pasando? Compártame, dele TikTok, dele tac-tac. Compártame, porque hoy se pone bueno el día y estamos bendecidos, tenemos vida. Y llegan los Bukis, porque Johnny y Bukis en eso que reza a esta hora. Se llama Estabas tan linda. ¿Y qué te pachó? Te pusiste viejito, viejita, y se te acabó lo lindo. ¿Verdad? Bueno, así que nosotros entre los míos que decimos que estamos guapos, chulos, preciosos y hermosos. ¡Súbele a todo volumen! ¡Pa! ¡Dice mi amor! Porque ya me lleva entre sus piernas, María Solís, gracias. Pero no se me quita lo coqueto, María Solís. Entre tus piernas. O sea, es que ella agarra el celular y lo pone entre sus piernas para ir escuchando la grande. ¡Vámonos! ¡Vámonos!

0: ¡Ay! ¡Qué recuerdos con esa música, amigos!
1: Son los Bukis.
0: Pero los Johnny no se quedan atrás. ¡Ay, ay, ay!
1: Oye, ese. Rosas blancas para ti, mi amor, en esta mañana. Buenos días, amigos, amigas. Amigos, amigas, amigas, amigos, amigas, amigas.
0: Y vos, Flor.
1: Buenos días, mi corazón. Te traje unas rosas blancas.
0: ¡Para ti!
2: Una mañana.

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Gracias, amigos, allá en Massachusetts, a los que siempre nos están apoyando, como de que no. A mi compadrito Eri Hernández también, que siempre nos está dándole duro. Lir Reyes, que llegue y nos comparte. José Correo también, que llegue y comparte. La pocha Herrera, que anda dormida el día de hoy, que también me puso por ahí un videito felicitando, que era mi happy birthday. Thank you. Gracias sea a todos. Vamos a seguir adelante, vamos con la lucha. Porque, oye, en este país, lo dice, oye, es de mi comunidad, sí, pero me toca trabajar, güey. ¿En serio? Sí, hay que trabajar. Y es que allá en México, según nosotros, los mexicanos, allá en El Salvador no, ni Honduras. Nosotros los mexicanos somos los que nos gusta la pura, el cotorreo, y aquí ya los contagiamos a ellos. Vamos a hacer una carne asada, güey. Sí. Oye, ¿qué onda? No, pues vamos. En serio, en Guatemala no hacemos carne asada, va. Vos. Vente aquí, vente. Ya se viene. Invitamos a los de Guatemala, Honduras, a los puertorriqueños. Apenas vino acá el Bori, aquí a la radio. Y allí hacemos, el mexicano siempre tratamos de ser amistoso. Es raro el que anda, el que es como Kremper, que anda de picudo, que no, que yo, que acá. Y como le dice Flora Reyes, que es el pájaro nalgón, y si es el pájaro nalgón, vamos a las cariñosas en tu cumple, güey, invita. Es que se me la vieja me quitó la cartera, yo voy, si me invitas yo voy, ya sabes. Ahora con más música, porque es un especial de los Bukis y los Johnny. Recuerden que voy a estar 3 horas con ustedes. No está el señor Miguel González, el capibar, el cachafallas. Hoy me dejó solito y esa hora que está corriendo tan rápido es para ti. Y de seguro el Kremper me quiere llevar porque me quiere ser su presa. ¿Algo me quieres hacer, Kremper? No, Kremper, mejor no. Si me convences y me haces cariñitos, tal vez sí. Se llama tu presa fácil, súbele.

0: No, no, no, no, uno serio.
1: ¿Y qué les digo? Desde tempranito empieza uno con sus cochinadas. El otro bien puerco dice que se me embarro hasta la barba y los digo. ¡No, tú!
0: Bueno, seguimos adelante con el control. ¡Qué bonito, eh! Me gusta que la pasamos bien, que nos reímos, cotorreamos. Y eso se trata la vida. De eso se trata la vida. Si alguien le echa relajo, no se enoje, no se... Y no lo tome tan en serio. Recuerde, el que se enoja, se arruga. ¿Por qué creo? Tengo piel de quinceañero. Ahora con la música. Acepto mi derrota. Acepto mi derrota, se llama el tema de los Bukis. Que no se le haga tarde, mi amigo. Son las 5:41 minutitos, un especial de Buki y Jonis en esta mañana. Coste, y el portero de la grande. Ahí anda, ahí anda. Saludo para mi compadre, que saluda a Larry Ata. ¡Salúdalo! Estaban diciendo que bueno, que siempre está por ahí este camino en tus TikToks. ¡No, esa no! ¡Dice no! Ok, la quito entonces. Va, ya. Ya la quité. ¿O si sí quieres que suene o no? Sí o no, pues porque dices esa no. Yo soy obediente. Coste, no te harás la máscara facial como José Torres. ¿Dónde está el guardamesta? El guardamesta. Ahí está, el guardamesta es el compadre Creper. El guardamesta. Ahora súbele mejor. Súbele porque la pochita sí la quiere escuchar. Ella dice: ¡esa! ¡Sí! Aunque otros digan: esa no. Ella dice: esa sí. 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

¿Cuántas veces no puse yo? No sé usted. Pero yo, me peleaba con la mujer. Bueno, con alguna, a la que estaba en su turno. Hay que decirlo, sí, porque estaba la mamá de las costeñas. La mamá de, bueno, teniendo las mamás de mis hijas, tenía la novia. Y esas me mandaban a volar. Y sí, porque decían, ya borrachote. Mi amor, ya voy a dejarla, ya la voy a dejar, ya. Ya voy a dejar a la que, sí, ya me tienes el tope. Pero bien borrachote el vato, y ahí estaba con ella, y luego decía, nada. Y pasaba el tiempo, y pues se daban cuenta que era pura mentira. El vato, pues se daban cuenta que era bien borrachote, bien locote. ¡No! Y y cuando me mandaban a volar, llegaba yo a la casa y ponía esa rola así. Y bueno, ¿tú qué traes ahora? No, es que a mí me gustan las músicas esas de los Johnnies. Pero, hey, acepto mi derrota, ¿qué te dejé o qué? No, nada. ¡Hay de andar! Y el otro, sí se daba cuenta. No me lo decía tan así, pero... Seguro te mandó a volar aquella vieja, ¿verdad? Que la mamá de tus hijas te diga, ¿te mandó a volar la aquella vieja? ¡No! Y yo nomás con mi... ¡No, estás loca tú! ¡No! Yo... Y con mi chelota ahí, 5 de la mañana. 6 de la mañana. No manches. ¿Quién hubiera querido un hombre así, verdad? ¿Quién? Dígame. Bueno, pero eso pasó. Eso pasó en la era de Cristo. ¿A ti no te pasó este creper? No, el creper no, ese no tiene corazón. Yo porque sí me enamoraba de verdad. Aunque fuera borrachito. Me hubiera echado a perder, pero sí me enamoraba. Y la neta, me dolía el corazoncito, me dolía. ¡Ay! Y luego yo le cantaba esa a las chicas. Y te amo. Por eso. Una pizca de tu amor dice. Gracias. Ah, la verdad, se están saludando ustedes. Hoy no más. Eso se llama Y te amo. Aunque tenga mi mujer, yo te amo, mi amor, te amo. ¿Cuántos andan así a ver de esa mañana que digan, tengo a mi mujer, pero amo a aquella? A ver. O al revés, chica, porque ustedes se hacen las santitas. Amo al vato. Amo al locutor de la radio. No, tú. Dale.

0: Me acuerdo cuando me vine de mi pueblo, de mi colonia, y salí con la mochilita. Digo, presiento que voy. Abrázame fuerte y no me dejes ir, mi amor. Pero que tenía uno que venirse, ¿verdad? Y acá estamos. ¡Hoy no más! Esta semana no puedo ver a la tóxica porque el marido no ha salido a trabajar por las lluvias. Hoy no más, hoy no más. No ha salido a trabajar fuera a otro estado. Mándalo a otros. Buenos días, muchas gracias y saludos desde acá, desde Michoacán, Pati. Bendiciones, mi amor.
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0: En esta siguiente hora, ahorita que sea las 6 en punto, vamos a arrancar con el tema de mi compadre Agustín. ¿Cómo de que no? Sí, vamos a ponérsele su tema. Perdón, Armando, digo Agustín. No sé por qué traigo el nombre de Armando. En vez de decir Armando, digo Agustín. El de Agustín, vamos a poner su tema en un ratito. Ni mariachi, ni una banda. Ni mariachi, ni una banda. Arrancando a las 6 en punto. Así que no se despegue para que oiga la música y cómo canta mi compadre Armando. Armando Hoyos, ¿eh? Así que prepárate ahí para que lo escuches, Crepper, y diga si el arma o no. El arma. O lo saludas o le das con todo, ¿eh? Coste, tengo curiosidad de conocer a la Pocha. Ahí está, mi Pochita vino y ella va a venir al aniversario también con nosotros. Siempre viene a acompañarnos, ¿eh? Muy buena persona, muy bonita persona. Gracias, bendiciones. Vámonos con los Johnnies, el títere. Vámonos. La Pochita con 2 millones de seguidores, sígala. Una gran amiga que nos apoya, siempre está con nosotros. Le agradezco de corazón que una persona como ella nos haya empezado a seguir y hasta nos comparta, ¿eh? Así que gracias, Pocha. El Crepper, nada, el Crepper está igual que yo, apenas tenemos 50 seguidores. ¡No! Dale, Crepper. ¡Compárteme, cara de jerga!
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Amigos, somos Radio La Grande. 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Aquí a la cabina, déjale, subo el volumen. 919-833-4487. Somos Radio La Grande, tu estación amiga, la que te acompaña a trabajar desde temprano. Y estamos luchando igual que ustedes por salir adelante. Súbele. Se llama La Última. Ya, un pedacito porque viene la ID. Es Necesito una compañera. Yo necesito unas 5 compañeras. ¿Dónde están? ¿Dónde están, amigas? Compañeras, buenos días. María Solís, ¿dónde veo?

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6: Vámonos a la línea telefónica. Está sonando ya el teléfono. Buenos días.
7: Buenos días.
6: Bueno, ¿quién habla, papi? ¿Quién habla?
7: Reinaldo.
6: ¿Qué onda, Reinaldo? ¿Qué me cuenta? En esta mañanita ya trabajar.
7: A ver si me regalas un boleto.
6: Claro, papi. ¿En dónde anda? ¿En dónde estás?
7: Acá estoy en Smithfield.
6: Chambeando. ¿En qué trabaja usted, mi hermano?
7: Andamos en la limpieza.
6: Es todo, papi. A echarle ganas. Ok, gracias por escucharnos. ¿Qué te parece la programación de La Grande, padre?
7: No, pues, excelente.
6: Gracias, hermanito, gracias. Prepárate para el aniversario, ¿eh? Ya viene, 4 meses, vámonos todos. Le estoy avisando con tiempo porque es serio.
8: No, ni cuenta, me di.
6: Va a salir como el Creper. No sabía, son 4 meses que estamos avisando con anticipación, ¿ok?
7: Sí, así es.
6: Ahí estamos. ¿Nombre dijiste?
7: Reinaldo Palafox.
6: Reinaldo Palafox, eso y el baile, ¿ok?
7: Ahí está, sí, así es.
6: ¿A quién te vas a ir a apoyar? ¿Cuál te gusta de todas las grupas? Todo está perro, pero dime cuál. ¿Cuál es tu favorito? ¿La Machos?
7: La Machos, el Jerry Coronel, Samurai, pues más, porque es pura música romántica, pura.
6: Hijo de su.
7: Música de antes.
6: Oye, es que está bien combinadito ese paquete. Viene también lo nuevo de. Que ha tocado, bueno, la música norteña con esos muchachos de que canta la de Bonita, el Grupo Dorado. Viene también
7: sí,
6: ese.
7: También está bien.
6: Recordar a Vallarta el show, viene su hijo Cheque Peña.
7: No, también es, hay que ir a verlos, pues, ¿qué más?
6: ¡Provócame, mujer! ¡Provócame! Ya tiene la tu entrada, papi, nomás dice que te lo ganaste con La Grande, ¿ok, pa?
7: Ándale, estamos, gracias.
6: Ahí estamos, mis amigos, bueno, así de facilito. Ya entregamos el primer boletito que tenía para esa hora. Y bueno, les recuerdo, ahora vamos a escuchar nada más y nada menos de mi compadre Armando Núñez. Yo espero mi con el Fox, dice, con mi canción. Un boletito más, vamos a ver, uno más, sí, porque se me van a acabar luego. Adelante, buenos días.
9: Hola, buenos días.
6: Buenos días, bonita voz, bonita mujer, todo bonito con usted. ¿Quién habla?
9: Mi nombre es Francisca Madrigal.
6: ¿Cómo se llama Francisca qué?
9: Madrigal.
6: ¿Francisca Madrigal?
9: No, Melgar.
6: A ver, no le. Francisca Melgar.
9: Ajá, sí.
6: Melgar. ¿A mí nos habla para las entradas o para qué? ¿O me habló para saludarme?
9: Las dos cosas.
6: ¿Y qué anda haciendo? Mejor platícame. Yo quiero saber qué hacen ustedes, porque ustedes saben que yo estoy aquí trabajando. Pero usted, ¿qué está haciendo en esta mañana?
9: También estamos trabajando. Hay que corretear la chuleta.
6: Sí, hay que corretear la chuleta. ¿En qué trabaja, mi amor?
9: En limpieza.
6: También limpieza. Ok, qué bueno. No importa lo que trabajemos, todos estamos haciendo algo por nuestra familia. Todo lo hacemos por nosotros, ¿verdad?
9: Así es.
6: Ahí está. Gracias, ya tiene su entradita. Se lo merece Francisca. Bendiciones. Ok, nomás dígame. Y gríteme las mañanas lo que me gusta a mí. ¡Motívate!
9: ¡Perro!
6: Eso usted sí sabe. Vámonos ya ahora sí con la música de mi compadre Armando, que el día de hoy vamos a presentar su canción. Ok, ni mariachi, ni una banda. Escúchela. ¿Qué opina? Es un radioescucha, es un amigo de aquí local, pero él está también haciendo su pinino, su luchita de presentarnos su música, sus composiciones, y además, él las canta. ¡Canta feo! Pero él las... No, se crea. Usted díganos, ¿qué opina? ¡Vámonos! ¡Échale, Armandito!
10: Y esto es lo que
6: ¡con un caguamón en la mano, viejo! ¡Párate, viejo!

Ay, ¿qué les pareció mi compadre Armando, eh? Armando, gracias, gracias por ese material, ¿eh? Muy buena, compadre, ¿cómo de que no? Y esto es Radio La Grande, apoyando también a los talentos locales, ¿cómo de que no, mi compadre? ¿Desde cuándo me está por ahí pidiendo, eh? Mi música, pa, motívate, perro, y bueno, señores, señores, acá, ya apoyándolo, como de que no, como siempre, también la amistad, siempre he estado, siempre que me lo encuentro, ahí estamos cotorreando, aunque sea por un ratitito, porque luego si me quedo ahí donde están, yo no soy como la, no sirvo, porque yo me pongo borracho, y ¿para qué quieres? Y ese cocho, ¿quién es mi cose? ¡Es Armando Núñez, gallo! Vámonos, vámonos, señores, señores, es Radio La Grande, puro power latino. Ahora vamos a ponerle sus canciones de las agrupaciones que van a llegar. Sí, sí, van a llegar el día de hoy. Ya vienen en camino. Mi compadre llega por acá, nada más y nada menos, este señorón de la música. Jerry. ¿Qué onda, perdida? Hoy vamos a cantarla. ¿Quién se va conmigo? Mi vieja no quiere. Emani, le voy a avisar. ¿Quién se va conmigo? Vamos a perdernos esta noche en Enigma Nightclub. ¿Jalas o no jalas? El amoroso saludotes, gracias, gracias, gracias, costeño. Voy a tratar de unir para promocionar mi música con Radio La Grande. Gracias, viejo. Aquí te hacemos aquí te vamos a estar tocando, papá. Aquí te vamos a estar tocando, ¿ok? Usted no se preocupe por la feria. Mientras Dios nos bendiga y estemos aquí, vamos a apoyarlo. Se llama ¿Qué onda perdida? Hoy en el mismo padre. Hoy llega. Hoy me voy de parra. Sí, porque ayer fue mi cumpleaños. Sí, me lo merezco. A ver quién me roba. ¿Quién me roba?

0: vives.
1: Si me pierdo con una morra, nomás que no sea de las chismosas, que no diga nada, que esté calladita, no pasó nada. Ahí cotorreamos, chido, pa, pa, lo que haga, pa, lo que pasó, pasó y no me acuerdo. Pero anda, ay, yo anduve con el costeño y le andan de mitoteras así, ¿cuántos vatos no han quemado? Ay, si fue todo, ni que estuviera tan guapo el costeño. Es cotorreo, cotorreo, hombre, ríanse de mí, ríanse de mis ilusiones, ríanse de lo que yo quisiera que fuera cierto. ¿Eh? Dice, ay, Armando, tiene una morra, ¿cómo te voy a llevar a ti, carón? No, no, no, no, no, no, no. Bueno, ya si no agarro nada, ya de perdida tú. ¡Vámonos! ¡Vámonos, viejo! ¿Qué onda? ¿Jalas o no jalas?
0: Perdida.
1: Y no va a decir nada de lo que vea. Nada. No se va a decir nada. No vamos a estamear. Vamos a hacer de. No, no, no. Calladitos nomás, ¿ok? Marisol, ¿jalas o no jalas, Marisol? ¡Vámonos!

Y todo, no me, yo no sirvo para gritar, soy malo, soy malo. Pero ya llegó mi amor, ya llegó Ia. Ia. Ando buscando quien se quiera perder conmigo, así como la canción, que se pierdan conmigo, porque ayer fue el verde. Y pues, oye, llega la, hoy llega Jerry, el que estabas escuchando. ¿Qué onda, perdí? Hoy llega aquí a Rally, en Enigma. Llega también Banda Macho. Llega Grupo Samurai. Llega también mis compadres, nada más y nada menos, de Vallarta Show. Va a estar buenísimo. Llega el grupo de la que te compuso la canción, y a la que de Bonita. Tu cara bonita. Va a llegar. ¿Nos perdemos o no nos perdemos? De una vez. O tal vez no te caigo bien. O no soy monedita de oro. Para caerle bien a todos. Sí, con la Banda Machos. Hoy me desaparezco, señor. ¡Vámonos!

no soy monedita de oro. Para caerle bien a todos, hoy nomás un temazo de los clásicos con Banda Machos. Oye, que la gente la ha cantado, se ha puesto a bailar, a cantar, a chelear. Con esos éxitos, somos Radio La Grande, la estación que te acompaña a tu trabajo desde las 5 en punto de la mañana. No hay otra estación que esté trabajando tan temprano como nosotros, porque sabemos lo que usted lucha y queremos ser parte de su lucha. Queremos ser parte de acompañarlo a su trabajo, de que se levanta, va batallando. Ay, no, tengo. Darle gracias a Dios temprano. Le decimos, levántate, llega temprano tu trabajo, no vayas a la carrera, para que aprendamos a no vivir a la carrera, ¿verdad? Todos esos jóvenes que van a rajamayes. No, tranquilo, yo viví muchos años así. Ahora, digo, llegar a un lugar 10 minutos, 20 minutos antes, no me pasa nada y voy tranquilo. Me puede tocar un accidente y apenas en lo que se mueve el accidente de alguna persona o me toca a mí, llego a tiempo al trabajo. No voy a la carrera, ¿verdad? Bueno, digo, llegar a un lugar 10 minutos, 20 minutos antes, no me pasa nada y voy tranquilo. Me puede tocar un accidente y apenas en lo que se mueve el accidente de alguna persona.

Hay personas que tienen ese problema de que no tienen sus manitas, no tienen una pierna o no tienen hasta sus pies, ¿verdad? Están enfermos y le echan ganas. Uno que tiene todo, papá, la tienes más fácil. Así que siempre hay alguien que está más pobre que uno o alguien más jodido que otro, ¿verdad? Y así es la vida, así es la vida. El que se siente que está arriba, hay otro que está más arriba que el que se siente que está arriba, ¿verdad? Así que vámonos, señores, señores, vámonos con más música. ¡Samurai! Llega hoy también con mandamachos. Y tengo todo esto para ti. Y si es verdad, dice el venado. Adiós, estamos vivos. Gracias a Dios, estamos vivos. Eso y el ganancia, papá, se llama el tema. Él, soy yo, dice Larry. ¡No, tú súbele, papá! Vámonos al baile, Larry. ¿No te quieres perder conmigo? Ya te vi que estás brazudo. Estás pechugón. De nalgado, pero pechugón. ¡Oh, no, Larry, anda! ¡Súbele! Se llama el tema.

0: temazo, ¿verdad? Así que hoy es el día.
1: Hoy yo me voy a ir a... Mi vieja no quiere ir. Yo me voy a ir solo. Nadie me quiere acompañar, están de nenas. Ay, que me regañan, ay, que acá. Mi compadre Beto Pérez, nomás porque sean Kentucky, si no me acompañaba este vato, sí, jala.
0: No como ustedes, sacatones.
1: Los que están aquí en rally, no, no, y entrada gratis.
0: Y él nomás me invita a las chelas, que le va a salir más caro, claro.
1: Vámonos, ¿cómo vamos, señores, señores? Este tema no puede faltar en este día. A todos los que hemos estado en Sonora, un lugar muy bonito, por ahí por Cananea. Por allá por este Agua Prieta. No. Estuvo chido esa etapa. Esos dos meses que estuve por ahí trabajando. Porque me estoy loco. Tenía unos cuñados, ya no están ahí. Yo sé. No tomas.
0: Toma esta. Atención. Fíjense, estuve en Cananea.
1: Ahí me aventé dos meses ahí de coyote, si anduve pasando gente un rato.
0: Y pasé a visitar al cuñal, cuya era coyote de los pesadillos. Y me dice, ¿quieres quedarte acá un rato?
1: Yo, no, pues ya tenía yo mi casa acá en. Ya era locutor, ya tenía la casa, tenía gente trabajando en una. En el DJ.

en un restaurante y pues recibía mi ferecita y pues, pues andaba de vago. Siempre me han gustado los negocitos, gracias a Dios. Y ¿qué onda? Y me llevó a una estación de radio. Y dice, mira, aquí está una estación de radio. Y dice, todos mis camaradas, pues estaban pesados, tú sabes, es como, era la mafia de ahí de los coyotes. Y me lleva a la radio, era donde me presentaron. Y yo digo, no, pues yo soy locutor allá en Indiana y todo. El rollote, ya sabes. Y dice, ¿qué onda? ¿Quieres estar ahí? ¿O te quieres venir un rato? Que te quedes un rato con nosotros, güey, aquí a ver el cotorreo. Vas a sacar buena feria, güey. Y o quieres pasar gente. Pasando gente, te vamos a dar a la semana $1,000. Porque eran dólares. Con carro, cotorreo. Pues ahí llegamos al table y pues estaba yo morro, el table, pues las morras. Y ahí lo. Este mato el locutor y trabajó presentando bailarinas y me lleva el micrófono. Mira, amigos, ay, la gente. Oye, sí, tiene buena voz el vato. Tiene buena voz. Y ahí pues es lo que a mí me gustaba, que la gente te estuviera ahí echando el rollo. Ah, sí, qué chido, Pura fantasía. Y pues me quedé a pasar gente ahí. Digo, no, pues mejor me voy de Coyotín. Y ahí anduve pasando gente. Anduve un rato. Por eso me acuerdo de Sonora. Y mis amores que tuve por aquí. Que sí, tuve varios amores. Ahí varias que pasaban también. Esa les decía a los compañeros, esta no me la toques ni le digas nada, yo la cuido. Porque me la encargaron, güey. Me la encargaron. Yo ni la conocí, una salvadoreña, de otros lados, tú sabes. Y ahí voy, ahí va el vato. ¿Qué? ¿Quieres agüita? ¿Qué? ¿Estás bien? Ahí va el vato. Ahí tengan cuidado, en aquellos años, pues ahora está más duro, está más difícil. Pero no, allá en el monte, sí, que en el montecito. Presta para la orquesta. Y yo le, y eso me daba más energía. Me ponía más acelerado. ¡Vámonos! Y ya estoy hablando de más. Se llama homenaje a Sonora. Se llama Sonora y sus ojos negros, papá. Es de Costeño, un Armando cualquiera. Cuando se va al karaoke, le piden una canción, y se la pasa hablando. No, súbele.

son 30 minutitos y yo sigo platicando mis locuras, mis vivencias. Oye, me acuerdo también, una vez agarré desde Indiana. Ah, ya me voy este fin de semana. Y compro el boleto. Agarré este, porque siempre he tenido aparatos para DJ, para grupos. Agarro la mixer, unos poderes. Ah, yo me voy. Dice la mujer, ya voy para allá. Voy para allá, para la casa. Luego regreso. Porque iba cada 8 meses. Yo agarraba y me iba cada 8 meses. Y paso por Monterrey en el autobús. Y me fui por autobús. Iba. Ya está el vato de la frontera, el ¿cómo le dicen? El oficial fronterizo. Ya me conocía. ¡Ay, WhatsApp! ¿Qué onda, vato? ¿Qué voy de regreso otra vez? Oye, vengo. ¿Ok? Ya llevaba mi permiso, se lo enseñé, pasaba para México. Y pues ya me querían tumbar también en la siguiente chequeo, luego, porque ahí están nosotros tumbadores, esos vatos también que. ¡Ay, no! Y ahí, ya le pagué aquel vato. Hasta los que andan con su carrito y que te junten, tienen que ayudar a subir tus maletas o las cosas que te bajaron para checar. ¡No! Ya, esta habla con aquel, ya es que el vato ya sabe. ¡Oh, no, pero esa parte, viejo, que cae, que! No. Ya me la sabía. De donde te la quieren aplicar en la frontera, cuando me la querían aplicar en aquellos años. Y bueno, cuando regreso, vértebra, me tocó el autobús y el autobús que se le sale una llanta. Tuvieron que cambiar de pasajeros a otro autobús y me dice el camionero, ¿qué onda? ¿Y tú qué onda? No, pues, si quieres acompáñame. Hombre, oh, pues yo no llevo prisa. Y ahí me quedé con él, era un pueblecito donde pasó para arreglar la llanta y había un restaurantito. Y estaba una morra, papá, y uno con dólares. Y me acordé de esta canción. Y no es choro, es cierto. Ahí me quedé por Monterrey pasando adelantito, ya como, no sé, ahí entrándole. Porque está largo todo esa. Era puro, como desierto, todo seco ahí, no había muchos árboles. Pero estaban las cantinitas, los restaurantes. Papá. Que me pongo pedo con el chofer. Era chisme. Y uno con dólares. Y los choferes bien borrachotes allá. De la Futura. Era la compañía La Futura, creo, no me acuerdo. Sí, era La Futura, porque iba hasta el Distrito Federal. Pero nos quedamos sin pasaje porque se cambiaron de camión. Porque se le dio la llanta. Y un relajo a cargar el vato. Y pues va en el restaurante. Y sale la mesera y me acordé de la canción de la mesera, digo, yo viví lo que él dice la canción de la mesera, porque sí le puse música y le dije, siéntese conmigo, vamos, porque el vato con billuyo, pues te sentías y ibas de aquí del norte, papi, y vivía las cosas como eran las canciones. ¡Hola, vos! ¡Foster! ¡Víctor! ¡Ia! No te rías, Ia, es cierto, ¿eh? Así que ya sabe, bien correteado el costeño. No te aburrías conmigo, mi amor. Te iba a contar unas historias otras. Nomás con que no te enojaras, porque no sale. Mi mujer me pongo a platicar y sale. Ya, no me digas nada, Yo no quiero saber nada de tus cochinadas. Puerco, Leo. No, pues, es lo que viví. ¿Qué quieres? ¿A quién le platico? Coste, mejor me voy a pescar. ¡No, hombre! Llévame, pa, llévame. Ahí voy contigo a pescar. ¡Súbele! Porque luego le sale los celostinos. Ya, no me estén platicando. No, en el table, yo me llevaba una diana. ¡Cállate!

0: Y así, así me pasó.
1: Y cuando llega uno de México, bueno, en aquellos años, ¿verdad? Que ahorita ya cambiaron las cosas. Antes uno seguido se iba a salir de tu colonia, de tu pueblo. Y te venías, apenas estaba platicando eso con este un morenazo, que es mi compañero, ahí en la funeraria. Le digo, no, es que antes el latino venía, trabajaba un año, 9 meses, 6 meses y se regresaba. Y volvía y venía y se regresaba. No tenía familia acá, no venías a tener hijos. Después empezó la etapa de que las mujeres empezaron a venir. No, yo me voy contigo, seguro andas de carona ya, y que
2: la mecha.
1: Y ahí venía uno con las viejas, y ahí se trajo uno a las viejas, y a uno se quedaron hasta solos porque las viejas iban con no tú. O te dejaban ahí. ¿Y cuánto llevabas? Fíjate, cada vez que iba, yo iba cada 8 meses. Siempre llevaba 10,000. Me llevaba hasta Traveler Checks, porque luego ahí en la frontera se ponían perros. No, que acá. Oh, no, te querían tumbar chido ahí cuando pasabas. Pasabas por Monterrey y te querían tumbar ahí los vatos ahí. Hasta estaba ahí la judicial. No, yo vengo de acá de trabajar y yo siempre salía con el rollo. Soy locutor de radio. ¡Oh, mi jefe! ¡Ey, cuando regrese, hable bien de que vengan a México! Así me echaban ese chorote. Ese no estaba tan feo lo de las mafias, ¿verdad? Siempre ha habido mafia, pero no estaba tan feo, así como después se puso. ¿Y así? Y llegaba ya la ausente, invitar caguamas. ¡No, tú! ¡Y súbele, pues, viejo! ¡Ay, María, por qué no te conocí en aquellos años! Para que me mandaras a volar por borrachote. ¡Dale, ya! ¡Dale, ya!

Ay, qué recuerdo, ¿verdad? Ay. Oye, si después de llegar y ponerte ahí a saludar a la familia, que hay una cervecita, que un tequilita, y que esto y que el otro, pues llegaba el momento de que despertabas. Y despertabas, pero con una super cruda. Para todos los que por acá en Estados Unidos también no la perdonan y le levantan con una crudota. No, no. ¿Verdad, Lupita o Lupe? Ahí está. Para todos los que despiertan crudos. Y los que van a despertar crudos en ese fin de semana. O mañana, mejor dicho, porque hoy nos vamos a ir al baile. A ver a Banda Machos. A ver a Jerry Coronel. A ver a Samurai. A ver también nada más y nada menos a nuestros amigos de Dorado. Y a ver a Cheque y su Vallarta, el Junior. Y hey, mañana a esa hora, no manches. Bien crudos. A ver si puedo, Armando. A ver si aguantas, viejo. Súbele.

Les hablan inútiles, les hablan. Una canción para todos los inútiles. ¿Dónde están inútiles? De parte de Cami. Para todos los inútiles. ¡Ella! ¡Te hablan, Larry!

Se prendió el cerro, las mujeres ya están despiertas y están preparándose. Recuerden que es viernes. Es viernes, muchachos, con cuidado. Ey, antes de llegar a la casa, sácale un poquito al cheque, porque hoy toca renta y te van a decir, a ver, móchate con todo. De una vez, a ver, ¿cuánto te pagaron? ¿Mil varitos? Sácale 100, sácale 200. Dile, no, es que el patrón no me pagó todo. Ponte pilas, porque las mujeres nos dejan sin nada y lo andamos sufriendo y las ahí pidiendo. Ey, mi amor, una chelita, por placer, la tercera, costeño, para que te alivian. No, tú. Mejor, ya, después, ya, y también que llegue chiflando o cantando. ¿Y luego tú qué traes? No, pues me tocó cheque, vieja, para que pague la renta. ¿Y luego? No va a salir que te falta dinero, ¿eh? Es que le pagué una feria al mecánico. ¿Cuál mecánico si el carro no se ha descompuesto? ¡Ponte pilas! Porque la mujer cuando se enojan lo dicen, se las voy a dar a otro, síguel. Ahora, las empoderadas. No, tú. Oye, costeño, ¿no me quieres venir a ver? ¿Para que pagues mi renta? Ay, te pasaste. Es muy caro ahorita. No, ya no conviene. Antes decía uno, sí, voy y me echo un rapidín y te doy para la renta. Ahora dice uno, no manches, pues yo quiero para completar para mi renta, está todo bien caro. Ya hablaste muy tarde, Coste. Mi esposo ya me dio todo el cheque. Hoy no vas, Marisol. No. Dice Marisol, yo tengo el depósito directo. En vez de que le depositen, me mandan a mí la feria. No, tú. Será chisme. ¡Súbele! ¡Eri Hernández, no te rajes! ¡No te acabes, Eri Hernández! ¡No te acabes!

0: qué feo caso, amigo, qué feo caso. Armando Núñez nomás risa y risa. Yo por eso prefiero una mula vieja que una mula, que una vieja mula. Oye, Armando, Armando. Es que ya la moda es así, antes sí alcanzaba. Antes sí alcanzaba, ¿eh? Y la mujer pues decía, no, pues va. ¡Échame el paro! ¡Échame el paro para pagar la renta! Va, mi amor, ¿cuánto? 700 varos. Tengo un ahorrito. Hoy voy a sacar 2,000 varos porque trabajé un jale extra. Hice algo chido y me salió feriecita. Pues chido, va. Ahora ya no. Ya que te digan, güey, ayúdame con la renta. Como que le piensas dos veces. Y ya a mi edad, pues yo también digo, Y hablando de cotorreo, que a veces se vuelve realidad, como eso de la renta se oye como chiste, pero sí hay personas que les pasa, ¿verdad? Hay personas que sí lo andan ayudando a pagar la renta, otros que por ahí les ayudan a pagar la renta, no tú, se llama la renta, son los astros de China, señores, para que vean ese corridazo, ¿ok? ¿Están listos? Corridazo de cotorreo, pero que en unos casos se vuelve realidad. ¡Vámonos! ¡Apuros, apuros! ¡Reproche, dice viejo! ¡Súbele! Ahí está.
1: ¿Ya se fundieron?
0: Bien, a ver, vámonos con la renta. Bien, a ver. ¿Qué tan largo es eso? ¿Qué onda ahí?
1: A este yo me lo como frito al rato. Perra. Te estaré viendo, papuchón.

0: ¿Cómo estás?
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2: ¡Con todo el power! ¡Súbele, súbele, súbele! Amigos, ¿cómo estamos? Ya voy por la tercera hora, 7:03. Hoy estoy solito. Atención, mi gente, estoy solamente por el área que es TikTok, que nos deja poner música, puro TikTok el día de hoy. Así que por ahí, si usted gusta conectarse, con gusto vamos a estar con usted, echando cotorreo, despapalle, pasándola chido, pasándola bien, así como estamos hasta el momento, ¿verdad? Así que, mis amigos, la invitación, véngase a través de TikTok. Estamos en vivo, trabajando, gracias a ti y gracias a Dios, ¿eh? Gracias a Tata Dios. Oye, ¿qué pasó? ¿Qué me ha hecho aquí? ¿Que no me dejaron aquí? Yo quiero acá, aliviárate, aliviárate, vamos, vamos aquí. En vivo. Gracias, gracias a Diosito que nos permite y nos da este...
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2: Ok, a ver. Ok, le hice una pregunta. ¡Viernes! ¡Viernes de cheque! ¡Viernes de despapalle! Aquí con sus amigos de Radio La Grande. Hoy estoy solito. Es que el único que te avientas es el único que... ¡No tú! Oye, mis amigos, mis amigas, estoy a través de Facebook. A través de Facebook, Mira, por aquí con mis amigos para recordarles que estamos en vivo a través de TikTok. Estamos trabajando, no piensen que no hay programación. Estamos en TikTok de las 5 de la mañana. Acá tengo a la gente también deseando despapalle. Por acá mi compadre Larry, saludos. Giovanni Roque, buenos días. Marisol, buenos días. Gracias, gracias. DJ Solo, Flor Reyes también por acá, gracias. A nuestra amiga Marisol desde el área de New York. A María Solís allá en Dallas. A nuestra princesa Lupita allá en el área de Texas. A mi amiga Lupita Lupe de acá de Naideol. A mi compadre Larry. ¿Y a quién más? A la Alacrán allá en el área de Florida. Bueno, y muchos más. Gracias. Soy su amigo El Costeño y continuamos. Cálmense, que con el coste, si hasta el salto del tigre se avienta. No, cuando me salió la culebra fue cuando brinqué. Vámonos con música. Se llama ¡Ey! Paquetecas. Porque vienen los huracanes ya, no esta semana, para la próxima semana. Llegan los huracanes, tenemos boletos. ¡Agárrate! ¡Agárrate!
3: Cállense, cállense, no digan nada porque se me queda mi vieja.
4: Bueno.
2: ¿Dónde andas, Henry Rivero? ¿Dónde andas? ¿Para qué te casabas, Juan? Y ahora ya estás muy bien portadita. Ya ni se deja ver Larry. ¡Súbele!

0: Ahí está, mis amiguitos, es que ando por acá descargando lo que es en la siguiente programación. Como hoy no viene Miguelito, tengo que estar listo por ese lado. Vamos al corte comercial, regresamos, sí, vamos de una vez. Ya son las 7:11, que no se le haga tarde. Y venimos en un momentito más, regalando boletitos para que nos vayamos al bailazo esta noche. ¿En dónde más? En Enigma Radio. Soy su amigo el Costeño, Radio La Grande, puro power latino.
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A mi sister, Crisis hoy es su verde. Para Cris. Solo para Cris, hoy es su verde. Le vamos a poner esa canción que se llama Me he creído. Para Cris, que cumple años. Happy birthday. Para la hermanita de nuestra amiga Patito, en la grande. Hasta allá va el saludo. Vámonos, solo Chairas. Hoy esta cumbiecita para ti, Cris. Con mucho cariño desde Raleigh. Esa. Sí. Sonido Sistema.

0: En un momento regresamos.
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5: Reporto de las temperaturas en esa hora de la mañana, siendo ya las 7:33 minutitos, mi amigo. O se los recuerdo, no vaya a la carrera, salga con tiempo de casita, llegue a tiempo al trabajo, al parque de unos 10 minutos antes, para que usted esté tranquilito, ¿verdad? No ande viviendo acelerado. 63 grados Fahrenheit en este momento, atención. Radio reporta las máximas de 85, va a estar caliente, ayer estuvo intenso, está seco, no hay humedad, está seco, así que el sol está pegando sabroso, señores y señores, para el día de hoy, acá en Raleigh. Nos transportamos hasta Wilmington, las playas, a ver si nos vamos este fin de semana, playita. Sí, yo no me meto todavía, está fría el agua, todavía está fría, pero los niños sí se meten, ellos les vale. Mauser, no sienten el frío, fíjate que está 74 ahí en la playa, máxima de 83 hoy, así que así está el día de hoy. Por allá, ¿de qué lado? En Durán. Pues tenemos en Durán nada más y nada menos las temperaturas, que son igualitas que Raleigh. 63 grados Fahrenheit, máxima de 85. Y es lo que tengo, las temperaturas para ustedes, cerrando la grande, puro power latino. Vámonos con más música, muchachos. Vámonos con más música, sí, ¿cómo de que no? Errado de la grande. ¿Quién se quiere al bailongo? ¿Quién se quiere al bailongo? Pero bueno, antes de soltar los boletos, yo les voy a poner música de la banda Z, que llega el aniversario número 15 con Radio La Grande, que se va a hacer aquí en Garner, aquí donde está la radio, aquí donde está la mera antena, en Garner. Se va a llevar a cabo. No, aquí es, digo, aquí en la ciudad. Oye, ¿dónde está? No. Vamos a hacerlo en el parque donde vino la banda Maguey, ¿ok? Este 4 de octubre, La Grande se viste de gala con ustedes, con banda Z. Hoy vamos a bailar zapatos de bailador, pa. Están invitados, entrada gratis. Nomás se va a pagar el parqueadero. La entrada es gratis, pero el parqueadero sí lo pagan, ¿eh? Ok, así que prepárate. En La Grande vienen muchos grupos, 8 agrupaciones. Gran evento. Un gran espectáculo con La Grande.

0: Sábado se va a bailar, chula, aquí en la banda Z.
1: Ahí va a estar en vivo, en directo, para que usted lo goce y de gratis, entrada gratis, ya lo sabe. En el parque, agárrate.
0: Cuando toque las chicas modernas,
1: oye papi,
0: chicas modernas,
1: también, banda Z.

banda Z, ¿eh? ¿Y qué? Muchos, varias personas me han dicho, oye, es que nomás toca la... No, toca nomás la niña fresa, está en un ambiente. Y nomás eso, la banda Z. Fue la grande. 15 años, qué emoción. Y faltan 4 meses para el 4 de octubre. ¡Es la grande, papá!

0: Entonces, un ice cream de perdido, ¿no? Ay, cómo me chocan esos lugares.
1: Esa es la famosísima banda Z, Música, música que nos llega y música que va a ser presente para ustedes en el aniversario de la Grande. Agárrate, Y además llega mojado. Mojado ahí nomás, ¿sí? Para bailar estas rolas. Cada canción que toca mojado nos hace recordar y dicen, oye, yo me sé tantas de mojado, ¿sí? Porque también se venden tonta. ¿Cómo quieres que te quieran? Es el grupo Mojado.

Oye, qué rico, qué sabroso, ¿eh? Esto se va a poner buenísimo. Dice, voy a pescar, dice Costes. Si alguien gusta ir, ¡vámonos! ¡Vámonos! ¡Vámonos, papá! Claro, claro, mis hermanos. Así que vámonos. Bueno, también el tema de la gordita está bien bueno. Quiero bailar con la choncha, con la choncha. Ahí está. Para ti con mucho cariño.

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4: A una de las bandas que llegan con Radio La Grande al aniversario es Revelación Band, que traen movidas, traen corridazos, traen de todo. Se llama Hoy No Más. Dios por delante, viejo. Son nuestros amigos y grandes personas, mi compadre. ¿Cómo de que no? De Hermano San Juan, súbele.

Son mis amigos de Revelación Band, presentándose en el aniversario de La Grande, trabajando duro la gente local, la gente que quiera salir adelante, y bueno, una gran plataforma estar en el aniversario de La Grande, uno de nuestro festival latinoamericano. Así que ahí estamos, llega muchas agrupaciones, llega Destino Show, también desde el área de Charlotte, llega también por acá, nada más y nada menos, compadre, la música de la música rockera, este 4 de octubre. Así que prepárate, faltan 4 meses, ahí estamos calentando motores y mucho más. José, dame chance de cantar unas 4 canciones en el aniversario. Armando, ya tengo el paquete llenísimo, pero podemos platicar, ¿eh? Bueno, tú sabes que todo... Y todo es business. Bueno, vamos a seguir adelante. ¿Qué creen? ¡Tengo boletos! En los que marquen en este momento, tengo 2 entradas más para irnos al Enigma esta noche a disfrutar de Jerry, el compadre Gerardo Coronel y su éxito. ¡Ey! ¿Qué onda, perdida? Te felicito. Y muchas rolas más. Si quieres tu entrada gratis, márcame 919-833-447. Súbele el teléfono, papi. Súbele el volumen. Ahí está. Y temas gratis. Banda Machos. Gerardo Coronel. Con el tema. El mejor conocido como Jerry. El tema de Te Felicito y mucho más. Banda Machos. Llega Samurai. Llega también ¿quién más? Llega mi compadre de Dorado con la de Bonita. Oye, mucha gente presentándose hoy. Adelante, buenos días. Se fue, se cayó la llamada. Y había ganado. Pero bueno, vamos a escuchar un pedacito de esta rola. Se llama Te Felicito y no más.

0: ¡Ay, ay, ay! Buenos días, ¿quién nos habla? Bueno, bueno.
1: Pero bueno.
0: Sí, ¿quién habla? ¿Quién habla, pa?
1: Omar.
0: Omar, acércate al teléfono, papi, porque te oigo muy retirado.
1: No, digo que de la vez que tengo el sticker, como ando manejando.
0: Ok, Omarcito, platícame, ¿qué onda? ¿Para qué somos buenos?
1: No, pues para el boletito del INMA.
0: Ok, Omar, ¿qué te apellidas, padre?
1: Martín Omar Candela.
0: Oh, ok, siempre, ok, Martín. Omar Candela. ¿Cuándo fue la última vez que ganaste? Porque no puedo estar repitiendo los ganadores, Omar Candela. Parece que habías ganado. ¿Pero cuándo fue?
1: Parece que fue hace 15 días.
0: Ah, ¿y en qué evento fue?
1: Brindis, creo.
0: Brindis, okay, está bueno. Esa vez se la voy a dejar, ¿ok, papi? Pero ya vas a tener que esperarte un mes para que te pueda volver a participar.
1: Oh, ya está, ya okay. Dijiste.
0: Sí, porque luego me la hacen de todos. Oye, otra vez los mismos. Y sí, se sacan de onda.
1: Que la aguante.
0: No, pero es que es mi yuyo, tú sabes, un baquetazo musical, papi. Ahora me doy cuenta que no es fácil, ahí como lo que traigo yo, bueno, lo que traemos aquí con la grande, estamos hablando de 50,000 lucas para ese aniversario de la grande,
1: Ya está.
0: No es fácil, así que échenos la mano, así que ya sabes, un mes más, ¿ok? Ya tienes tu boletito para esta vez, pero me das un mes para que puedas volver a participar, ¿ok?
1: Ya está, ya dijiste.
0: ¡Ahí está, viejo! ¡Gracias por entendernos! Yo les hablo derecho, aquí no les hablo escondidas, ¿eh? Aquí derecho. Otro boletito más. ¿Quién se quiere ir a ver a Banda Machos? ¿Quiere ir a cantar esas rolanas de mi compadre Jerry? Pues bueno, tiene que marcarme, ya sabe la línea telefónica, ¿cuál es? 919-833-4480. Ya está sonando. Adelante, buenos días. ¿Quién nos habla?
2: Hola, Castaño, buenos días.
0: Buenos días. ¿Quién habla, mi amor? Me gusta que vienes con energía.
2: Rufina, aquí con puro power latino.
0: Rufina, ¿maca?
2: Maca. Sí.
0: ¿Cuándo fue la última vez que ganaste, Rufina?
2: Ya, tiene rato, ves que no me gane nada de los conciertos pasados.
0: De Maricela te dejaron volando, dice, ya vestida, alborotada.
2: Ya, pues.
0: Oye, entonces... pero cántame un pedacito de La Culebra, ahí va, órale. Ah, así como grité yo cuando vi La Culebra. Así cuando me salió La Culebra en el parque, va. Oye, Dale, oye. La culebra. Cántale.
2: La culebra te va a picar.
0: Te pasa. Ok, Rufina Amaca, ¿verdad?
2: Sí.
0: Rufina Amaca. Ahí tienes su entrada, mi amor, ¿ok?
2: Gracias, Costeño.
0: Gracias, bendiciones. Gracias por estarnos apoyando y esa alegría me gusta que estás proyectando, mi amor. Gracias.
2: Gracias.
0: Ahora nomás grítame, motívate.
2: ¡Perro!
0: Dale.

los dejo. Gracias por acompañarme estas tres horas desde las 5 de la mañana. Mi gente tiktokera, muchas gracias. Estamos llegando a más seguidores. Ya vamos a hacer 93,000 seguidores. Oye, gracias, gracias del corazón. Gracias, ya somos 160 y qué en el Facebook. Ya somos 162,000 también en el Facebook. Muchas gracias. Vamos creciendo cada día más. Gracias por su apoyo, por conectarse y también por escucharnos a través de la grande Mila M. Rale, 1530 en Duran, 910 en Jacksonville. Y ya tenemos aire acondicionado allá en Ridgeville, Florecita, ya lo pusieron. Así que ya tenemos la estación allá lista. Vamos a trabajar en seguir creciendo esa señal de la FM allá en Ridgeville, la 1220 AM, 93.5 FM, tenemos que echarle ganas, así que vámonos, y las estaciones que están conectadas, muchas gracias, soy su amigo el Cocinero de Acapulco, para servirle, y como siempre, gracias Larry, igualmente papi, que tenga un excelente día, vamos a seguir trabajando, tenemos reunión porque se vienen eventos, y mucho más con la grande, puro power.

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2: Buenos días, amigos. Feliz viernes y bienvenidos a La Verdad de la Ley, el programa donde eliminamos sus dudas y contestamos sus preguntas en su propio idioma. Vamos a comenzar hoy con Gisela, que nos llama de Charlotte. Buenos días, Gisela.
3: Buenos días, abogado. Gracias por contestar mi llamada. Mi pregunta es, abogado, estuve con el parol a través de un niño que es soldado, de una niña, perdón. Ella ya es veterano. Ahorita actualmente estoy con lo que es me llegó el permiso de trabajo y también acaba de llegarme lo que es el seguro social. Y estoy en trámite de la residencia, primero Dios. Mi pregunta es, si es obligatorio que nosotros obtengamos, somos un matrimonio que estamos tramitando en el mismo tiempo, con usted también, gracias por eso. Y mi pregunta es, si es obligatorio el seguro médico, lo tenemos que sacar por pareja, y si el Obamacare es perjudicial para mi, como carga pública. Esa es mi pregunta. ¿Qué tipo de seguro médico debo de sacar y en qué momento?
2: Bueno, no es obligatorio que saques un seguro médico. O sea, no hay ninguna ley federal que te obliga a comprar un seguro médico. Y si usted califica para el Obamacare, o sea, la asistencia del seguro médico por medio de Obamacare, eso no va a ser considerado una carga pública contra usted. El Servicio de Inmigración y Ciudadanía ha específicamente dicho que recibir asistencia por medio de Obamacare no va a ser considerado una carga pública. Entonces, no es una obligación tener seguro médico. Usted lo compra por la conveniencia suya.
3: Perdón, había escuchado anteriormente que era como por ley sacarlo porque si no obtenían una multa. ¿Eso no es correcto, no es así?
2: Bueno, la ley original del Affordable Care Act, o sea, Obamacare, sí decía que tenía una multa si no comprabas el seguro médico, pero después el gobierno bajó la multa a cero. Entonces no hay ninguna multa porque no te van a cobrar nada por no tener el seguro médico. Ahora, tener seguro médico es un factor positivo, especialmente para personas que tienen una condición médica que es seria. Es importante que tengan un seguro médico para que puedan mostrar que pueden pagar las cuentas médicas y que no van a ser una carga pública porque no tienen cómo pagar esas cuentas médicas. Pero como te dije, no es una obligación ahora tener un seguro médico.
3: De acuerdo. Entonces yo puedo aplicar para el Obamacare si es que, bueno, que se califiquemos. Y es recomendable que lo saquemos como, por ejemplo, como habían comentado, como somos matrimonio y presentamos los impuestos juntos, que lo saquemos como por pareja o individual.
2: Bueno, ¿y su esposo está haciendo la aplicación de residencia para usted?
3: Sí, estamos en el mismo tiempo con usted. No, fue a través de mi hija, que es un soldado militar. Ella acaba de regresar de Kuwait el año pasado y fue a través de ella.
2: Okay, bueno, no es que tenga que hacerlo juntos tampoco. Si él estuviera haciendo la aplicación de residencia para usted, sí es importante mostrar varias cosas que están haciendo juntos para probar que es un matrimonio legítimo. Pero si es la aplicación de un hijo biológico de ambos, ni siquiera tienen que estar casados. ¿Sabe? Su hijo puede hacer una aplicación para cada uno. No importa que ustedes estén casados. Entonces, no importa que lo hagan juntos o no.
3: Ok, abogado. Muchas gracias. Que tenga buen día. Gracias por todo.
2: Bueno, gracias por su llamada. Hasta luego. Ahora, sí quiero agregar que hay 3 estados donde sí pueden imponer una multa si no tienes seguro médico. Los estados son California, New Jersey, Massachusetts y también Washington, D.C. Los residentes de esos estados sí tienen que tener seguro médico porque pueden recibir una multa. Y de nuevo, eso es solamente los residentes de esos estados. Buenos días, Jolaine.
4: Sí, buenos días, abogado. ¿Cómo está?
2: Estoy muy bien, gracias a Dios. ¿Y usted cómo está?
4: Bien, gracias. Aquí llamándole para una consulta. Usted me lleva el caso de mi hija. Llamé esta semana, me dicen de que pues ya está para meter la aplicación de la residencia, pero que antes de meter la aplicación de la residencia hay que quitar una orden de deportación que ella tiene del 2014. Yo creía que esa orden de deportación a ella se le había quitado desde que le había salido la visa juvenil.
2: No, solamente porque la aprueben la visa juvenil no quiere decir que se quita una orden de deportación. Para quitar la orden de deportación hay que regresar a la corte y pedirle a la corte que abra el caso y quite la orden. Entonces ese es el paso seguramente que te estamos recomendando hacer ahora. No se puede hacer antes porque la corte no lo va a hacer solamente porque tiene una aplicación pendiente. Ahora que ha sido aprobada la visa de juveniles, es que podemos hacer eso.
4: ¿Ella tendría que ir a una corte o todo lo hacen ustedes?
2: Bueno, nosotros vamos a hacer todo el trabajo y vamos a presentar el caso en la corte. Pero ella va a tener que estar presente. Ahora, en muchos casos puede estar presente por medio de video. Eso lo determina el juez.
4: ¿Mi hija tendría que ir a la corte para que le quiten esa orden de deportación?
2: Bueno, eso lo determina el juez. Pero sí, normalmente nosotros vamos a ir a la corte y ella también tiene que ir a la corte. Ahora, en algunos casos, muchos casos, se puede hacer eso por video. Y si es así, si este juez acepta eso, ella solamente se presentaría en nuestra oficina y hacemos el juicio por video.
4: ¿O en eso le puede perjudicar en algo al ir ahí a la corte o no?
2: No, vamos a ir a la corte para quitarle la orden de deportación que tiene. La va a beneficiar.
4: Oh, ya.
2: Necesitamos hacer eso.
4: Oh, ya. Sí, eso me explicó el abogado que me contestó la llamada ese día. Estaba con esa inquietud yo porque yo creía que desde cuando a ella le sale lo que es la visa juvenil, se le quitaba la orden de deportación.
2: Bueno, eso no es correcto.
4: No, yo creía, le digo, no estaba segura yo, pues, de que ya cuando se mete la aplicación de la residencia había que ir a una corte para quitar esa orden de deportación. Pero gracias por sacarme de la inquietud que tenía.
2: Bueno, gracias por su llamada.
4: Ok, gracias.
2: Hasta luego.
4: Abogado.
2: Hasta luego.
4: Bye.
2: Buenos días, María.
5: Y buenos días, señor abogado. ¿Cómo le va?
2: Estoy muy bien, gracias a Dios. ¿Y usted cómo está?
5: Bien, bien, abogado. Contenta de contar con este espacio. Nos sentimos bendecidos de que alguien como usted, con tanta experiencia, dedique alguna parte de su vida para resolver nuestras dudas.
2: No, muchas gracias. Lo hago con mucho gusto.
5: Muchas gracias. Dios le bendiga por esto, señor abogado. Tengo una pregunta para usted.
2: Sí, está bien. Dígame, ¿cuál es su pregunta?
5: Mire, la pregunta es... ¿Cuál va a ser la situación con los muchachos que tienen DACA? Yo tengo tres hijos que conocen diferida y uno de ellos se le venció su permiso de trabajo el 30 de marzo. Él había aplicado con 6 meses de anticipación, pero es el momento de que no le llega su permiso de trabajo ni su tarjeta de acción diferida. So, me pregunto... Él está próximo a casarse con una ciudadana americana, pero me pregunto si este lapso de tiempo, sin su permiso de trabajo, ni su acción diferida, ¿él está acumulando tiempo de presencia ilegal?
2: No, no debería estar acumulando tiempo de presencia ilegal durante el tiempo que está esperando su nueva tarjeta de DACA. Y sí, desafortunadamente, Inmigración está muy atrasado en renovar los DACAs. Es algo que estamos viendo, entonces no es el único él que tiene un retraso en recibir su nuevo DACA. Pero claro, si él tiene la oportunidad de conseguirla esperando su nueva tarjeta de DACA. Y sí, desafortunadamente, inmigración está muy atrasado en renovar los DACAs. Es algo que estamos viendo. Entonces, no es el único él.

0: Mientras este lapso de espera, él no puede solicitar un parol para salir y poder hacer una entrada legal.
1: Bueno, eso sí, si el DACA se venció ahora y está esperando su nueva tarjeta de DACA, no creo que le van a aprobar su permiso de viaje, o sea, el parole. Entonces debe esperar hasta cuando reciba su nueva tarjeta de DACA para aplicar para el permiso de viaje y salir del país.
0: Ok, abogado. Le agradezco mucho entonces su ayuda. Muchas gracias.
1: Bueno, gracias por su llamada. Hasta luego.
0: Bendecido día. Bye.
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0: Permítame recordarles que el teléfono donde me pueden llamar aquí en el programa con sus preguntas es el 1-855-744-4744. 1-855-744-4744. Buenos días, Fernando.
1: Buenos días, abogado.
0: ¿Cómo estás?
1: Bien, gracias a Dios. ¿Y usted?
0: Muy bien, gracias a Dios.
1: Okay, mi pregunta es acerca de la ley de registro que según firmó el presidente, que si no se registra uno, puede ser acreedor a una multa muy grande.
0: Sí, es correcto. El gobierno implementó un registro nacional para todos los inmigrantes indocumentados que son mayor de 14 años. Y los que no se registran pueden ser sujetos a multas.
1: ¿Y eso ya está en proceso o ya es una ley?
0: Sí, eso fue implementado desde el año pasado.
1: Okay. Mi pregunta es, yo estoy aquí legal, tengo una petición de mi hija, pero tengo que esperar los 10 años afuera. Tengo mi casa. Si yo me registro para salir del país voluntariamente, ¿puedo agarrar una multa? ¿Puedo perder mi casa?
0: No, no vas a perder su casa. Primero, si te registras, no te van a dar una multa. Es solamente si no te registras que puedes ser sujeto a una multa. Pero si usted se va a registrar y se va a ir del país, no debe recibir ninguna multa. Ahora, de acuerdo a lo que anunció el gobierno, si no se registra la persona, puede ser sujeto a recibir una multa.
1: O sea que se quieren cobrar por lo que tenga, según.
0: Bueno, la persona que recibe una multa es como cualquier deuda. No es que automáticamente te van a quitar la casa. Tendrán que hacer un proceso en la corte para enforzar esa multa. Y tendría que ser una deuda bastante grande para que puedan forzarte que venda su casa para pagar la multa. ¿Ok? Ahora, ¿usted piensa salir del país pronto?
1: Pues lo estoy pensando mucho, como tengo mi familia aquí.
0: Bueno, entonces eso es algo que tienes que decidir. Pero sí, el gobierno implementó un registro nacional que requiere que todas las personas que están aquí indocumentadas y mayor de 14 años que se registren. Entonces tienes que decidir si te vas a quedar aquí en el país.
1: Pues sí.
0: Bueno, gracias por su llamada, Fernando.
1: Bueno, muchas gracias, abogado.
0: Hasta luego.
1: Hasta luego.
0: Buenos días, Mario.
2: Bueno, buenos días.
0: ¿Cómo estás?

0: Bien, gracias a Dios. Te estaba llamando para hacerle una pregunta, no sé si me la puede responder. Vi que ahí tengo un primo que está en Honduras y tiene visa de turista, ¿va? Y allá en Honduras le están ofreciendo una visa como para venir a trabajar, no sé, y me dijo él que preguntara y pues él le agarraba la otra visa de trabajo y podía perder la de turista, no sé, pregunta que hayas a ver.
1: Bueno, sí, son dos cosas diferentes. Como turista, uh-huh, o la visa de turista es para que él venga a visitar solamente y no pueda trabajar legalmente en el país. Uh-huh. Si él consigue una visa de trabajo, ya él puede venir a trabajar legalmente en el país. Entonces ya no va a venir como turista, porque como turista no puede trabajar. Pero después que trabaje aquí un tiempo, con su visa de trabajo, después que regrese a su país, él puede de nuevo aplicar para una visa de turista, si él quiere venir a visitar el país de nuevo, en el futuro.
0: Ah, okay. Sí, porque él pensaba agarrar la visa para venir a trabajar acá, iba a perder la visa de turista, pero entonces agarraría la otra o pierde la visa de turista, ¿va?
1: Bueno, sí, pero no necesita la visa de turista porque ya viene aquí legalmente al país a trabajar. Okay. Eso es mejor, si puede conseguir eso.
0: Es mejor, ¿va?
1: Pues sería mejor si quiere venir aquí a trabajar. Ahora, si solamente quiere visitar en este país y no trabajar, no debe aplicar para una visa de trabajo.
0: Sí, porque digamos que él trabaja en el ejército de Honduras y entonces pues a lo mejor quiere agarrar una visa de trabajo y...
1: Bueno, pero quiero ser claro, él no va a conseguir una visa de trabajo solamente porque él quiera. Él tiene que primero conseguir un empleo con una compañía americana que quiere ayudarlo a conseguir la visa de trabajo. La visa de trabajo no se consigue de su cuenta. Es por medio de una compañía americana que lo quiera traer aquí a trabajar legalmente. Entonces él tendría que primero conseguir un empleo con una compañía americana que quiere ayudarlo a conseguir la visa de trabajo para que venga aquí a este país a trabajar para ellos. Entonces con su visa de turista él puede venir a visitar aquí el país, pero no puede trabajar legalmente. Pero puede buscar empleo mientras está aquí, para entonces regresar a su país y esperar que la compañía americana lo ayude a conseguir una visa de trabajo y entonces regresar con la visa de trabajo.
0: Ok, muchas gracias, abogado.
1: Gracias por su llamada. Hasta luego.
0: Ok.
1: Buenos días, Hilario.
2: Sí, muy buenos días. ¿Cómo estás, señor?
1: Estoy muy bien, gracias a Dios.
2: Ok. Yo fui despedido injustamente por calumnias y usaba químicos y randa, y cuando yo reporté eso a mi supervisor, pues de allí comenzó todo lo mal, y referente a que yo hice reporte también del Departamento de Labor porque me habían hecho fraude con horas en el tiempo que se quita nieve. Entonces de ahí comenzó todo el procedimiento mal, y me despidieron ellos injustificadamente. Quisiera saber qué se puede hacer en esos casos cuando sucede ese tipo de caso, o ellos están en todo el código de la ley de dejarlos sin trabajo a uno.
1: Ok, Hilario, ¿usted vive en cuál estado vives?
2: Carolina del Norte.
1: Ok. En Carolina del Norte, como en muchos estados, la ley es employment at will. O sea que usted trabaja por su propia voluntad y la compañía también te emplea por la voluntad de ellos. Y la compañía te puede despedir por cualquier razón o ninguna razón, pero no te pueden despedir por una razón protegida. Por ejemplo, por su raza, su religión, su sexo o su edad. Entonces yo te recomiendo que consultes con un abogado que se dedique a asuntos de labor. Ese no es mi área, entonces no te puedo aconsejar bien. Pero en una consulta con un abogado de labor, él te puede decir si piensa que tienes un reclamo contra la compañía por haberte despedido. Y creo que vale la pena que lo hagas. Pero es posible que si te han despedido por alguna razón protegida, que puedas hacer un reclamo contra ellos. Tienes que averiguar, y por eso te recomiendo que tengas esa consulta con un abogado, se llama Employment Law. Usted quiere hablar con un abogado de ese tipo de ley.
2: Ah, ok. ¿Tú me podrías referir en tu oficina para poder hablar? Porque cuando cambió todo con mi supervisor fue cuando yo les mostré el del doctor que usaba químico, randa y Fusley, y eso me causaba a mí con dolor de cabeza. De ahí vino todo el cambio, pero no sé, yo tenía más de 2 años, casi 3 años, y pedí la carta del desempleo y dijeron ellos que ellos no tienen autorización de darles desempleo, pero yo le expliqué pues cuál era el crimen o qué había sucedido, pero no me contestaron nada, solamente me dijeron que estaba despedido y adiós.
1: Ok, pero como te mencioné, La compañía te puede despedir. ¿Qué es lo que usted piensa que hicieron incorrecto?
2: Yo pienso que lo incorrecto que hicieron ellos es que por hacer reclamo de mis horas que no me pagaban y por reportar que yo, el doctor me había dicho que no usara químicos. Y entonces ya, pues yo pienso que lo incorrecto fue también es que como yo estaban esperando a todas las personas que vienen con visa y las personas que estamos aquí, que ganamos un poquito más, ellos ven la manera, la justificación de qué manera, pues, dejarte sin trabajo o quitarte el trabajo antes, pues, que le busques.
1: Okay.
2: Es lo que yo pienso.
1: Bueno, eso es lo que debes presentar a un abogado de empleo en su consulta para ver lo que te dice.
2: Entonces me refiere con el departamento de labor o cómo se las cosas, o con otro tipo de abogado.
1: Bueno, el departamento de labor puede que investiguen de su cuenta, pero si usted quiere hacer un reclamo, usted tiene que emplear un abogado. Yo te recomiendo que tengas una consulta con un abogado primero, con un abogado que se dedica a asuntos de empleo, para que revise su caso y te dé su opinión.
2: Okay, está bien, entonces muchísimas gracias. Voy a pasar por su oficina a ver si me refiere.
1: Está bien, gracias por su llamada.
2: Sí, muchas gracias.
1: Hasta luego. Buenos días, Ana.
3: Sí, buenos días.
1: ¿Cómo estás?
3: Bien, gracias.
1: Oh, qué bueno. A ver, adelante con su pregunta.
3: Mire, yo tengo una pregunta. Nosotros hace como un mes tuvimos un problema aquí en nuestro apartamento. Vino una señora a agredirnos, nos quebró los vidrios de nuestras ventanas y todo. Y llamamos a la policía y pues hizo el reporte. Y pues mi pregunta es si nosotros con eso calificamos para como la visa U.
1: Bueno, déjame entender un poquito más, Ana, de lo que pasó. Dice que la señora vino y partió su vidrio de su apartamento. Ajá. ¿Ella lo amenazó a ustedes con algún tipo de arma?
3: No de arma, nomás venía y nos amenazaba que pues nos venía a molestar diario, nos venía a tocar la ventana, las puertas, y nos amenazaba que nos iba a echar inmigración, que le iba a hablar a la policía, y pues nunca le abrimos la puerta, y hasta que un día fuimos a la oficina y nos dijeron que pues que si seguía molestándonos que pues le habláramos a la policía, pero pues una vez hablamos y nos dijo que no podían hacer nada, que porque pues ella nomás venía y nos tocaba y se iba, hasta que ya un día vino y nos estuvo golpeando con piedras la puerta y luego nos aventó piedras hacia nuestra casa y nos quebró el vidrio.
1: Okay, bueno, entonces estaba usando algo para amenazarlos, pero...
3: Sí, con piedras.
1: Mira, con lo que me has dicho, yo no creo que va a ser un crimen que califica para la visa U. Uh-huh. Para la visa U necesita que sea un crimen a nivel de felonía. Okay. Y eso no va a ser una felonía. Pero si quieres estar segura, no te cuesta nada si me traes el reporte de policía. Lo consigues en la estación de policía y me lo traes a la oficina que tengo ahora en Austin. Yo lo reviso sin cobrarte nada y te doy mi opinión final. Pero con lo que me has dicho, no pienso que va a poder calificar para la visa U.
3: Ok. Bueno, esa era mi pregunta. Muchas gracias.
1: Bueno, gracias por su llamada. Hasta luego.
3: Gracias. Hasta luego.
1: Buenos días, Juan.
4: Hola, buenos días. ¿Cómo está?
1: Muy bien, gracias a Dios. ¿Y usted cómo está?
4: Muy bien, gracias a Dios. Le quería hacer una pregunta. Dígase que yo tengo una hija que está en el Army. Fui una vez con un abogado para ver si podía meter la aplicación con ellos. Al principio salieron todo bien, ¿verdad? Hicieron la FOIA para mi esposa. Y pues a mí no me agarró migración cuando llegué para acá. O sea, y salió mi esposa toda limpia de su récord. Y cuando ya volvimos a ir con el abogado, nos dijo que no podía meter la aplicación que nos esperábamos, porque yo tuve, la verdad, yo le conté la verdad de que yo había usado seguro de otra persona para trabajar. Y el abogado me recomendó que mejor me esperara, que porque ahorita por eso me pueden negar la aplicación y podría tener hasta una orden de deportación. Quería saber qué tan verdad es eso.
1: Bueno, primero y más importante es, usted entró indocumentado, pero ¿nunca volvió a salir del país?
4: No, nunca volví a salir. Tengo más de 24 años viviendo aquí en Estados Unidos, récord limpio, sin ningún problema.
1: Okay. ¿Y no tienes ningún récord criminal entonces?
4: No, no tengo récord criminal. Solamente usé seguro de otra persona pues para trabajar.
1: Okay, usaste el seguro social de otra persona para trabajar.
4: Ajá.
1: ¿De una persona que usted conoce?
4: No.
1: ¿Un número inventado?
4: No fue inventado. En muchas compañías están verificando y todo, y pues antes usábamos otro nombre de otra persona para poder trabajar.
1: Okay. Entonces, el primer paso en su aplicación, usted quiere... Entonces, ¿su hija se registró en el ejército?
4: Sí, es reserva del Army.
1: Ok. Bueno, el primer paso sería que ella, como está en el ejército, que ella pida un permiso, un parole, para que se pueda hacer su aplicación de residencia aquí adentro del país. Lo que pasa es que eso está difícil ahora, que lo aprueben. Y cualquier cosa que tengas que no has hecho incorrecto, minimiza su chance que lo aprueben. Pero si tienes un récord limpio y solamente es que has usado un seguro social inventado para trabajar, eso no es tan malo. Yo creo que eso tendrías un chance que lo aprueben. Entonces, si lo aprueban, entonces si su hija, ciudadana americana, si tiene 21 años, puede hacer la aplicación de residencia para usted aquí adentro del país.
4: Okay.
1: No hay ninguna garantía que lo aprueben, obviamente, pero ese es el intento, ese es el primer paso.
4: Okay.
1: En su caso, bueno, si no tiene ninguna otra manera de conseguir un estatus legal, en eso vale la pena, en su caso, porque puedes conseguir la residencia.
4: Bueno, perfecto, entonces vamos a tratar de hacer una cita con ustedes para ir a ver nuestro caso y a ver qué nos pueden orientar y todo eso para ver si podemos empezar la aplicación.
1: Bueno, Juan, con mucho gusto te ayudamos.
4: Ándale,
1: gracias por su llamada. Hasta luego.

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2: Bueno, amigos, llegamos al fin del programa, pero quiero agradecerle por su confianza y sintonía. 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Con permiso.
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6: México y su historia eterna. México vuelve a hacer historia. Será el primer país en albergar partidos en tres mundiales distintos. El fútbol no se explica, se siente, se hereda de generación en generación. Cada estadio guarda recuerdos imborrables, goles eternos, lágrimas que aún nos hacen emocionar. El Mundial regresa a una tierra de donde nunca se fue, donde cada partido se jugará con el corazón en la mano, porque en México el fútbol es sinónimo del Mundial. Felicidades, México, primer país en ser sede tres veces de una Copa del Mundo. Y esta la escucharás por Fútbol de Primera. 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

Hola, hola mi gente, buenos días y good morning por la mañanita, ya que es viernes y el cuerpazo lo sabe. Oh my gosh, y apenas estoy notando que inicié el TikTok, pero el equivocado, me pasé de lanza y merito. Pero en unos minutitos mejor voy a iniciar el TikTok Live de Radio La Grande para que también ustedes se conecten y nos acompañen. Aquí merito en esto lo que es Mentes Inquietas, pero el día de hoy es especial, mi gente. El día de hoy no hay inquietud, no hay problema, no hay problema, todo sin estrés aquí merito, ¿verdad? El día de hoy vamos a dedicar esta media hora solamente de música, de revolú, porque es viernes y el cuerpazo lo sabe, mi gente. Porque hoy mismo, a las 9:30, tenemos entrevista con unas amigas, unas guests especiales, invitadas especiales. Aquí merito en la cabina de Radio La Grande. So, están al tanto. Están al tanto con Mentes Inquietas. So, mi gente, si quieren pedir su canción favorita, si quieren quejarse, si quieren mandar saludos, a lo mejor alguien ya se casó, se bautizaron, el divorcio, consiguieron nuevo trabajo, se salieron al fin del trabajo tóxico, pues aquí merito, pueden marcar a cabina al 919-833-4487. Ok, mi gente. So, vamos iniciando aquí con un poco de música para que la gente se empiece a mover el esqueleto, así mejor que la clase de Zumba. So, vámonos aquí con un poco de oro, con este de Alacranes Musical, el zapateado electrónico, mi gente. Aquí merito en Radio La Grande, donde vinimos con puro power latino.

0: Mi gente, andamos de fiesta, de rumba, es viernes y el cuerpazo lo sabe, mi gente. Y el día de hoy en Mentes Inquietas, enfocándonos con la pura música para que mueva el esqueleto. Ahí saluditos a Guadalupe, que anda aquí conectada en el TikTok. Saluditos a Alan, a la perdida, estamos perdidas. No, no me digas eso. Estela, también saluditos. También, igualmente, no se quedan atrás. La gente de Raleigh, de Durham, Reidsville, Jacksonville, Lillington, la ciudad de Wilson, también en la ciudad de Kingston. Igualmente ahí saluditos a nuestra gente del TuneIn Radio y Apple Music, que muchísimas gracias por estar aquí conectados. Alrighty, vámonos al corte comercial. Cuando regresemos, continuamos con la música, que tenemos media hora hasta las 9:30 para disfrutar de la música. Aquí merito con puros éxitos en Radio La Grande, donde vinimos con puro power latino.
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Alrighty, mi gente, bájale DJ, que tenemos poquito tiempo. A las 9:30 tenemos entrevista con nuestras amigas. Entrevista especial, ¿ok? So, no se lo pierdan el día de hoy, mi gente. Pero por mientras, vamos a andar disfrutando de la música, del ambiente, de que es viernes. Es Friday, my dudes. Al fin, el día más esperado de la semana. Ahí saluditos a Juan Durán, que está conectado aquí, merito en el TikTok de la grande. Verónica, sorry, ya te estoy cambiando el nombre. Verónica, muchísimas gracias por seguirnos. También hay que mandar saludos aquí para el nieto de Verónica, que se llama Puchunguis. Ahí saluditos al Puchunguis, espero que se encuentre bien. Ay, ese Puchunguis, que se porte bien. A ver, saluditos también a por una pizca de tu amor. Ahí anda mi vecinita conectada en el TikTok Live. Se aprecia bastante. Thank you. Y pues vamos a disfrutar un poco de esta canción de Amor a la Mexicana, pero esta vez es remix europeo. European? Oh my goodness. Pues mi gente, aquí disfrutando de la música. Si quiere escuchar su canción favorita, la que le cae más gordo, pues marca a cabina al 919-833-4487. Aquí tenemos a Verónica, que pide una canción. Claro que sí. También saluditos a Fernando, que anda aquí conectado también. So, vámonos ya, continuando con la música en Mentes Inquietas, edición especial en este viernes. Aquí merito en Radio La Grande, donde vinimos con puro power latino.

DJ, bájale DJ, bájale DJ, que andan muy prendidos aquí el día de hoy. Y apenas son las 9:22 minutitos por la mañanita. Pero es viernes, por eso es la excepción, es porque es viernes. Pero también hay que complacer a toda la gente, a la familia de la grande. A ver, tenemos aquí, nos pidieron una canción de Zacarías Ferreira, que andamos también de pachanga, pero andamos enamorados también en este viernes. Vámonos aquí con esta canción que nos pidió Verónica. Muchísimas gracias por estar aquí al tanto con Radio La Grande. Y pues vámonos aquí con un poco de bachata, pero báilale, báilale, mi gente.

para los enamorados, desenamorados, pues para todo el mundo, para que baile la gente, para que baile la gente. Pero ya que andamos en este rumba, en este camino de medio enamorados, a lo mejor somos, no sé, nos gusta la música romántica y no hay nada malo de eso, ¿verdad? Aquí vámonos con esta canción de Grupo Frontera, porque, pues como ya saben, tenemos boletos para que vayan a ver a Grupo Frontera. Ellos se presentan el 5 de septiembre. Ya sé que es, va a tomar tiempo. Pero ya está a la vuelta de la esquina si lo piensas bien. Pero, mi gente, vamos con

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3: Hoy hablamos de la capital del mundo. La sede de la gran final del Mundial 2026. Nueva York, New Jersey. En el epicentro del mundo, donde todo sucede, la Copa Mundial de la FIFA 2026 aterriza en el imponente MetLife Stadium, a pasos de Nueva York, ubicado en East Rutherford, en New Jersey. Una sede que respirará grandeza, con el skyline más icónico del planeta como telón de fondo. Aquí el fútbol se mezcla con la energía de una ciudad que nunca se detiene, que nunca duerme, y que recibirá 8 partidos, 6 en fase de grupos, uno en 16avos de final, otro en 8avos y, por supuesto, la gran final, en donde todos quieren asistir, de la Copa Mundial de la FIFA. Cada partido será un espectáculo global. Cada gol, una explosión en la capital del mundo.
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0: Bájale, bájale, DJ, que ya están de regreso la familia de la grande. Aquí merito en Mentes Inquietas, pero edición especial, mi gente, el día de hoy. No porque es viernes, pero porque hoy tocamos música y también el día de hoy tenemos gran entrevista con nuestra amiga, con el gran equipo de Santi Empleo, y pues me da el privilegio de poder introducir aquí a nuestra amiga y también para que ustedes, todos ustedes de la familia de la grande, conozcan y tengan más recursos, más información para la comunidad. So, vamos a iniciar aquí merito en esta gran entrevista. Buenos días, good morning y feliz viernes, amiga. ¿Cómo estás?
1: Hola, hola, muy buenos días. Pues muy feliz por estar acá con ustedes y gracias por el espacio, y espero que a todo aquel que nos escuche esta información sea de mucha importancia para todos ustedes.
0: Eso sí, eso sí. Y pues primeramente, antes de todo, ¿cómo se llama usted? Platícame un poquito de usted.
1: Bueno, le saluda Dina Portocarrero. Soy originariamente, orgullosamente, de Guatemala y actualmente trabajo con Santi Empleo, que empecé con ellos literalmente en una plaza de trabajo como clerk en una oficina, pero gracias a las oportunidades que ellos me han dado, pues ahora he podido crecer laboralmente y profesionalmente.
0: Perfecto, perfecto. Y a ver, platícame un poquito, ¿qué es Santi Empleo? Porque es la primera vez y a lo mejor para muchos escuchando de Santi Empleo.
1: Bueno, Santi Empleo es una agencia que brinda empleo estable a muchas personas en varios estados, como por ejemplo en Maryland, Nueva Jersey y por supuesto acá en North Carolina. Y pues tenemos trabajos en diferentes industrias, como por ejemplo en warehouse, tenemos también empacadora de alimentos y en procesadora de pollos.
0: Ah, mira, bastantes departamentos y bastante espacio para que una persona pueda expandirse, crecer y no nomás estar en un solo puesto, ¿verdad?
1: Sí, definitivamente tenemos trabajos, como te comentaba, en bodegas que pueden comenzar en un área, pero ya viendo sus habilidades o la forma en que se desarrolle dentro del trabajo, como trabajar en equipo, su actitud, pues definitivamente son ventajas que pueden ayudar a cualquiera de ustedes que nos están escuchando para que puedan tener un trabajo estable y donde ustedes se sientan cómodos.
0: Perfecto, perfecto. Y pues ya sé que hay variedad de gente escuchando aquí la grande. Para la gente que han trabajado en una agencia de empleo antes, ¿cómo podría funcionar todo esto, el proceso en involucrarse con Santi Empleo?
1: Bueno, es súper sencillo. Cuando recibimos nosotros una llamada de la persona buscando empleo, pues nos enfocamos en sí en conocer su perfil, en conocer la necesidad de la persona, y luego, pues si tenemos una oportunidad que se encaje con el perfil de esta persona, le damos más información acerca de horarios, el área de trabajo, locación y por supuesto también la paga.
0: Oh, perfecto, perfecto. Entonces, ¿cuáles serían? Porque sé que luego uno se pone un poquito nervioso en aplicar y la búsqueda de un trabajo. Entonces, ¿cuáles serían como las características que más buscan o que hace la diferencia a cualquier otra agencia?
1: Bueno, creería que realmente tenemos dos características. Una de ellas, pues en sí nuestro propósito es encajar al aplicante con una oportunidad que se adapte a lo que la persona está buscando. Y pues también por segundo, el acompañamiento que nosotros damos. Como te decía, la comodidad para esta persona es fundamental para nosotros. Es por eso que acompañamos a la persona desde la entrevista, su entrenamiento y su primer día. Porque muchos de ustedes sabrán, y a mí también ya me lo ha pasado, soy un claro ejemplo de que el primer día de trabajo pues puede ser un poco frustrante y hay muchos nervios, ¿no?
0: Eso sí,
1: sí, definitivamente. Eso sí. Entonces nosotros damos la información importante, las directrices y herramientas para que ustedes puedan estar en su primer día con toda la actitud.
0: Perfecto, perfecto, me parece muy bien. Entonces, ¿qué tipo de candidato sería ideal o perfecto para este tipo de trabajo?
1: En base, ya cuando nosotros conocemos al perfil de la persona en la llamada y cuando ya nosotros le agendamos un día para la entrevista, que sería ya la entrevista formal, realmente nosotros buscamos personas con disposición para aprender, con mucha actitud y que se adapte a diferentes cambios, ¿verdad? Claramente la experiencia no es algo que vaya a determinar si estás contratado o no. Sí valoramos mucho si alguien tiene una experiencia para el área en el que está aplicando, pero realmente nos basamos más en la actitud y aptitudes de las personas.
0: Ah, perfecto, perfecto. Y antes de que continuemos, también quería ver si nos puedes compartir el número de teléfono. Y nuevamente es aquí con Santi Empleo. Si tienes ese número de teléfono para que...
1: Sí, claro, por supuesto. Se pueden comunicar con nosotros en nuestras líneas telefónicas al 919-675-4632 y también al 443-410-6228. Les repito, nuestras líneas telefónicas son 919-675-4632 o también al 443-410-6228. Y también yo considero que muchas personas no tienen como el tiempecito de llamar porque en el afán del día. También estas líneas telefónicas funcionan en WhatsApp. Entonces, con un texto, hey, busco empleo, y pues nosotros rápidamente nos comunicaremos con esta persona también por vía WhatsApp.
0: Perfecto, perfecto. Me parece muy bien, mi gente, familia de la grande. Aprovecha, si usted o si conoce a alguien que está buscando empleo, aquí con Santi Empleo te van a poder ayudar. Vámonos rapidito a un corte comercial. Cuando regresemos, continuamos agarrando más información sobre Santi Empleo y también para animar a la gente, porque luego a veces le toma un poquito de tiempo a la gente para que se animen a aventarse, especialmente en un ambiente nuevo que a lo mejor nunca han trabajado en, pero se quieren aventar, ¿y por qué no?
1: Sí, ¿verdad? Definitivamente, claro, por supuesto.
0: Eso sí. No se vayan tan lejos, mi gente, que esto es Mentes Inquietas, edición especial, porque tenemos aquí Casa Llena con Santi Empleo, aquí merito en Radio La Grande, donde vinimos con puro power latino.
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0: Alrighty, mi gente, ya están de regreso aquí merito en Mentes Inquietas, edición especial, con la casa llena, pero bien llena el día de hoy en la casa de Radio La Grande. Tenemos aquí a nuestros amigos de Santi Empleo, que tienen gran oportunidades para la comunidad y bastante información para que usted, o si conoce a alguien más que anda buscando chamba, pues aquí merito con Santi Empleo van a poder conseguir. So, continuamos aquí con nuestra amiga. Muchísimas gracias por tomar el tiempo. Yo queriendo investigar si también trabaja en radio, es porque tiene la voz así como bien chida, bien nice.
1: Usted también.
0: Eso sí. Pero continuamos aquí con Santi Empleo. Queremos ver, pues, conocerlos, ver cómo podemos conectarnos con ustedes. Santi Empleo, ustedes están aquí en Carolina del Norte, ¿verdad? En varias ubicaciones, me imagino.
2: Sí, definitivamente nuestras oficinas en sí físicas están en Maryland, pero también tenemos acá personas operando que estamos ahorita prácticamente tenemos trabajo disponible por el área de Clayton, que tenemos full time y part time, y también para todas aquellas personas que viven por el este, tomando como referencia Raleigh, también tenemos oportunidades disponibles por el área de Middlesex. Pues es una oportunidad muy buena porque vamos a tener 3 horarios disponibles por mañana, tarde y noche. Entonces pueden realmente aplicar ya sea en Clayton o también en el área de Middlesex.
0: Mira, perfecto. Entonces, mi gente, ¿cómo se puede conectar uno con ustedes para hacer preguntas y aplicar?
2: 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Y pues, como sabemos que mucha gente que nos está escuchando por allá está en el afán del día, va manejando, también nos puede seguir en nuestras páginas en redes sociales como Facebook, Instagram y TikTok como Santi Empleo. Y también tenemos otra opción para ustedes, que es nuestra web, que nos pueden seguir en través de www.santiempleo.com. Y esta página, déjame contarte que también pueden aplicar en línea. Entonces, acá pueden poner básicamente su información, como su nombre, número de teléfono, lo que están buscando, su experiencia laboral también. Y, por supuesto, ya al tener esa aplicación en línea, un equipo de trabajo que, pues, obviamente, nos vamos a comunicar con ustedes.
0: Perfecto, perfecto. Entonces, mi gente, los animo que se conecten con Santi Empleo y hagan sus preguntas. A ver si este trabajo es se alinea perfecto con ustedes, con el schedule, porque con cada uno, cada caso es diferente, you know? Sí. Entonces, animo a la gente que participen, que marquen, y pues continuamos aquí porque quiero seguir aprendiendo un poquito más de Santi Empleo. So, ¿qué tipo de oportunidades ofrece Santi Empleo actualmente con ustedes aquí en Carolina del Norte?
2: En Carolina del Norte, como les comentaba, en el área de Clayton tenemos básicamente trabajos en warehouse y también por el área de Middlesex, que como les comentaba, tomamos como punto de referencia Raleigh. Tenemos lo que es en una empacadora de alimentos, que básicamente se trata de empaque, control y calidad de alimentos.
0: Ok, perfecto, perfecto. Y uno necesita como experiencia, porque sí, lo mencioné antes de que nos fuéramos al corte comercial. A lo mejor no tengo experiencia en esto, es la primera vez que entro a un nuevo ambiente. ¿Califico para entrar ahí con...?
2: Definitivamente te entiendo. Pues no, realmente no se requiere experiencia, pero si la persona lo tiene, pues es una ventaja. Pero acá lo que nosotros queremos que conozcan a Santi Empleo para que tengan la confianza de comunicarse con nosotros y que obviamente le vamos a atender de una forma en la que usted se sienta cómodo y poder conocerlo y poder adaptar su perfil a la plaza de oportunidad que tengamos para usted. Pero definitivamente no es requerida la experiencia y sin temor alguno pueden comunicarse con nosotros, que con gusto les, Dina y también mis compañeros de trabajo se van a contactar con ustedes. Pero claro, tengan la confianza si ustedes quieren un trabajo estable, fijo, en el que pues obviamente van a tener muchas oportunidades. Definitivamente esta es su oportunidad para que conozcan a Santi Empleo.
0: Eso sí, y especialmente entrando a un nuevo ambiente, ya sé que uno se puede poner de nervios, ¿verdad?
2: Sí.
0: Pero, ¿qué tipo de, o qué recomendaciones, actitudes, habilidades va a poder abrir a uno más oportunidades?
2: Sí, definitivamente, como te comentaba, la adaptabilidad, las ganas de aprender, la buena actitud y, por supuesto, también la responsabilidad son muchas habilidades que pueden ayudar para que tú puedas aplicar al trabajo. Y lo importante es que, como te comentaba, te acompañamos desde el primer día. Entonces, aunque vayamos un poquito nerviosos el primer día y no demos como nuestro 100 el primer día, pero por eso estamos nosotros acompañándote, para que tú puedas expresar tus ideas en el lugar de trabajo y puedas tener un ambiente laboral y trabajo en equipo.
0: Perfecto, me parece muy bien. So, nuevamente, para la gente que se le pasaron, si nos puedes recordarnos de las diferentes plataformas donde los podemos encontrar y también el número de teléfono.
2: Sí, por supuesto. Como les comentaba, pueden seguirnos en todas nuestras redes sociales como Instagram, Facebook y TikTok, como Santi Empleo. También en nuestra web como www.santiempleo.com, donde pueden aplicar en línea y llamarnos al 919-675-4632 o también al 443-410-6228. 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
0: Perfecto, perfecto. Y última cosa, porque ya menos se nos acaba el tiempo, se va bien rápido. Pero vamos a ver, si yo aplico, pero no recibo respuesta y ando así como que, dang, pues los biles no paran y pues yo tengo que conseguir algo rápido. ¿Cómo ustedes apoyan en ese, a ese punto?
2: Sí, entendemos muchas veces de que personas pueden esperar por una oportunidad en la cual ellos están buscando, pero muchas veces también las personas necesitamos un trabajo inmediatamente. ¿Sí? Realmente todos hemos pasado por esa situación. Pero desde el principio tenemos una comunicación clara con las personas que nos están llamando y les dejamos saber las oportunidades que tenemos disponibles al momento. Y si no tenemos una oportunidad disponible al momento a lo que el empleado esté buscando, le dejamos saber de que vamos a guardar su contacto en nuestro sistema para tomarlo en cuenta en oportunidades futuras. Ah, pero realmente es por eso que nos estamos expandiendo en diferentes bodegas como warehouse, empacadora de alimentos, procesadora de pollos, para que todos tengan una oportunidad de trabajo y poder adaptarlos y que pues tengan una oportunidad.
0: Ok, perfecto. Tengo una pregunta de alguien aquí del TikTok.
2: Sí, claro.
0: Que dice que si necesita Social Security o Tax ID para aplicar.
2: Bueno, en este caso, como les comentaba, pueden comunicarse con nosotros en nuestras líneas telefónicas. También pueden visitar el sitio web para que podamos evaluar el caso de cada persona, ¿no? Y ver qué es lo que ustedes eso están sí buscando. Sí, definitivamente.
0: Eso sí. Perfecto. Y pues ya se nos está acabando el tiempo, amiga. Pero ¿cómo pueden, otra vez, cómo puede la gente contactarse con Santi Empleo?
2: Sí, bueno, amigos, pueden contactarse con Santi Empleo a nuestras líneas telefónicas al 919-675-4632 o también al 443-410-6228. Y no olviden que ahora pues Facebook, TikTok, Instagram, puede realmente seguirnos como Santi Empleo, donde vamos a estar publicando en nuestras plataformas nuevas oportunidades y también pueden ahí como que distraerse un poquito porque hacemos videos para todo público.
0: Ah, mira, perfecto. Entonces, mi gente, los invito que sigan Santi Empleo. También si buscan más detalles, ya sé que algunos están manejando o haciendo el mandado y todo eso, pues va a haber más detalles en redes sociales de La Grande también, para que estén al tanto y se conecten con Santi Empleo. So, última cosa que querías mencionar antes de que nos vayamos o...
2: Bueno, nada más recalcarles, ¿no? Que estamos acá en North Carolina para poder conectar con ustedes, poder conocerlos y estamos muy entusiasmados para poder ayudar a cualquier persona que esté por allá, que sé que muchas veces es un poco difícil encontrar empleo o no sabemos dónde llamar, ¿verdad? Eso y realmente sí. Te agradezco el espacio porque sé que por medio de la radio, tu voz y esta entrevista, pues vamos a poder llegar a mucha gente que está esperando una oportunidad allá afuera y no dude, realmente este es un lugar perfecto para ustedes.
0: Gracias, muchísimas gracias y pues gracias al equipo también de atrás de escenas que vinieron a apoyar, ¿verdad? Entonces un aplauso para todos ustedes y muchísimas gracias a la familia de La Grande por estar aquí conectados. So, con eso terminamos aquí. Estén al tanto con Santi Empleo porque vienen arrasando aquí en Carolina del Norte. No se lo pierdan. Ok, mi gente, yo soy Flor de Radio La Grande. Tenemos aquí a nuestra amiga Dina. Espero que lo dije bien.
2: No, sí, por supuesto. Dina, sí. Dina okay. Portocarrero. Muchas okay. gracias por escucharnos.
0: Muchísimas gracias y que tengan excelente viernes y fin de semana. Esto era Mentes Inquietas, edición especial. Aquí merito de Radio La Grande, donde vinimos con puro power latino.

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Oigan, andamos contentos, emocionados, obviamente, de darles la bienvenida a Viva la Pachanga. Hoy viernes en su alón. Oigan, hoy viernesito en su alón, bebé. Quiero decirte algo, o sea, vamos a imaginar que estamos en la pachanga, que estamos en la party, que estamos en el rodeo, bebé. Y que mira, tú vas a usar tu mejor perfume, bebé, tus mejores botas, tus mejores zapatos, como le quieras llamar, hombre. La cosa es que te tienes que ver bien sensual. Pura raza sensualona es la que obviamente se está reportando aquí conmigo y a la cual obviamente, mira, le abro hasta la puerta. Pásele usted a lo barrido, que esto es Viva la Pachanga. Y bueno, ya sabes que yo soy Clarisa Moreno, así me llamo, bebé, pero me dicen la baby. Ahí tú me vas a poder encontrar en las redes sociales y ahí me vas a poder escribir qué canción quieres. ¡Ay! Para que te pongas a bailar con tu querer. De cachetito, de vueltecita, como tú quieras, hombre. Es viernesito sensualón. Haz lo que se te dé tu regalada gana, hombre. ¡Raza, bienvenidos a Viva la Pachanga!

0: regreso en Viva la Pachanga, la raza sensualona. El grito de las mujeres que andan bien prendidas. ¡Éale! El grito de los hombres prendidos. Ándale pues. Oigan, pero prendidos en el buen sentido. Bueno, es que es viernes sensualón. Tú haz lo que quieras, hombre. Si andas prendido, si andas como andes, hombre, ponte a bailar, ponte a diré a mi mamá, ponte a sudar ese calor que traes, mijo. Ponte a sudarlo, por favor. Ponte a bailar de ¿sabes cómo se quita? Bailando de vueltecita. Así uno suda, bebé, y sacas todo el fuá. Sacas todo el estrés que venías cargando de toda la semana. Así es que ponte a bailar y a gozar, DJ. Ya tenemos el siguiente mix, ¿ya? Bueno, pues suéltamelo. Es viernesito sensualón y la raza baila de cachetito o baila de vueltecita. Dímelo en las redes sociales cómo te gusta bailar a ti, bebé. Y ahorita te hacemos un mix, ¿verdad? Te mezclamos acá tus canciones favoritas para que bailes y goces. ¡En viva la pachanga!
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2: México y su historia eterna. México vuelve a hacer historia. Será el primer país en albergar partidos en tres mundiales distintos. El fútbol no se explica, se siente, se hereda de generación en generación. Cada estadio guarda recuerdos imborrables, goles eternos, lágrimas que aún nos hacen emocionar. El Mundial regresa a una tierra de donde nunca se fue, donde cada partido se jugará con el corazón en la mano, porque en México el fútbol es sinónimo del Mundial. Felicidad en México, primer país en ser sede tres veces de una Copa del Mundo. Y esta la escucharás por Fútbol de Primera. En el Minuto Mundial les habló Andrés Cantor.
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6: ¡Ánimo, raza! ¡Ánimo a toda la raza en este viernesito sensual! Oigan, fíjate, hay mucha raza que me está diciendo, a ver, quiero que ustedes me digan, ahí en mis redes sociales, de hecho en mis historias, les puse una encuesta, ¿cómo les gusta bailar? ¿Cómo prefieren ustedes bailar los viernes? Los lunes, martes, miércoles, jueves, es diferente, los viernes y los sábados se baila como de cachetito, así de que aquí deja decirte palabras, palabras bonitas. ¡Au! ¡Oh, hola! ¿Quieres bailar con el de vueltecita? Venga. ¡Ay! ¡Ay! Y yo soy el Pipiripau. ¿Cómo? Y aunque no soy muy carita. ¿Ustedes cómo bailan en los viernes en sualones? ¿De cachetito, bebé, cachete con cachete, ombligo con ombligo, nariz con nariz o bailas de vueltecita? Dímelo en las redes sociales. DJ, suéltame el siguiente mix y veamos cómo baila la raza en Viva la Pachanga.

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2: Hoy hablamos de la capital del mundo, la sede de la gran final del Mundial 2026, Nueva York, New Jersey. En el epicentro del mundo, donde todo sucede, la Copa Mundial de la FIFA 2026 aterriza en el imponente MetLife Stadium, a pasos de Nueva York, ubicado en East Rutherford, en New Jersey. Una sede que respirará grandeza, con el skyline más icónico del planeta como telón de fondo. Aquí el fútbol se mezcla con la energía de una ciudad que nunca se detiene, que nunca duerme, y que recibirá 8 partidos, 6 en fase de grupos, uno en 16avos de final, otro en 8avos y, por supuesto, la gran final, en donde todos quieren asistir, de la Copa Mundial de la FIFA. Cada partido será un espectáculo global. Cada gol, una explosión en la capital del mundo.
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12: ¿Y dónde están las mujeres? ¿Y dónde están las mujeres guapas? Viernes de pura guapura. Eso, échale, échale, DJ. Oye, es viernes también de hombres, ¿eh? De hombres guapos. Uy, tiririririri. Uy. Vámonos con los últimos saludos, ¿va? En las redes sociales, arroba la baby al aire, así me puedes encontrar. Dianita Ayala, hace poco estuvo cumpliendo años. Un beso para ti, saludos para el rock. Emanuel Falcón también. Me da mucho, mucho gusto tenerte por acá, Emanuel Falcón. Saludos para Liliana Lárraga, Valeria Cantú, Nachito Rodarte, para Cristian Baena también. Gracias, hermanos. Les mando un beso, les mando un abrazo. Cuídense mucho, por favor. Vámonos con música, ¿va? No le cambies, corazón. Pero recuerda que si quieres ponerle rostro a esta voz, bueno, pues ve y búscame la baby al aire. Música, no le cambies. Esto es Viva la Pachanga.

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3: Desde los estudios de MLC Noticias te saluda con mucho gusto Rosalba Suara. Un juez federal rechazó suspender la orden ejecutiva del presidente Donald Trump que limita el voto por correo, de manera que de momento sigue vigente de cara a las elecciones de medio mandato que se celebrarán el próximo mes de noviembre. El juez se opuso a la demanda presentada por demócratas y grupos de derechos civiles que pretendía que el decreto de Trump fuera declarado inconstitucional porque los estados y el Congreso, y no el presidente, son quienes tienen la facultad de fijar las normas electorales. Los dueños de restaurantes y bares en el estado de Nueva York ya no tendrán que contar con una licencia especial para que sus clientes puedan bailar en sus negocios luego de que la gobernadora Katie Hochul derogara ese requisito. Aunque la ciudad de Nueva York ya había derogado la antigua ley de cabaret, las regulaciones estatales sobre licencias de bebidas alcohólicas aún mantenían una limitación similar que exigía un permiso específico de baile del que disponían muy pocos negocios. El primer ministro canadiense Mark Carney apostó en Nueva York por una nueva alianza entre su país y Estados Unidos y aseguró que un Canadá fuerte ayudará a que América sea grande de nuevo. Durante su intervención en un foro organizado en Manhattan por el Club Económico de Nueva York, Carney resaltó la relación que mantienen ambos países, marcada por la tensión desde que el presidente Donald Trump regresó a la Casa Blanca el año pasado. Para MLC Noticias te informó Rosalba Suara.
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¡Épale, épale, épale! Aquí andamos arrancando otro norteñazo, ya lo sabes, aquí donde el sax, el acordeón y uno que otro instrumentillo se juntan para decirte, ¿tos qué con aquella? Ahí arrancamos con esto, el estilo norte, o del estilo norte también, ¡qué agonía! Y nos vamos luego, luego con la que sigue para que el corazón no descanse, veces a quien veces, mira, esta trompita no se te olvida, ¡la fiera de Ojinaga! Estamos iniciando este norteñazo.

que se la sepa, aquí también hay chismecito. Resulta ser que traen un proyecto para revivir al mismísimo amo de las tinieblas. No, no, ese no, oiga, a Ozzy Osbourne. Esto a través de un avatar por inteligencia artificial. Oiga, ¿será? ¿Usted lo iría a ver? ¡Qué mello, oiga! Siga aquí a través de Norteñazo.

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10: Gracias, Juanito. 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

dices aquella sin gritos, pero bien firme, ¿sabes qué? Ahí te ves. Sí, no, a veces hace falta un empujoncito, un acordeón recio, digo aquel, una letra directa para decirle, vámonos a la tóxica. Y luego, mira, por más que te sobren motivos, no le dices nada. Aquí está esto a cargo de Conjunto Rienda Real, aquí en El Norteñazo.

0: quedarte.
1: Óigame, para que se lo sepa, aquí también hay un chismecito. Resulta ser que Caifanes dedicó emotivo momento a Alejandro Morchovich durante un concierto allá en la República Mexicana. Saúl Hernández conmovió al público durante su concierto, ya que le dedicó unas palabras a Alejandro, que desgraciadamente está en estado de coma

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Aquí se vale el piropo sin pena. Si no, pregúntele a Conjunto Rienda Real, solo por bonita. De esas que cuando la cantas, hasta una sonrisa se te sale, ¿no? Y luego, pues bueno, lo que suele pasar, oiga. Bebo pa' olvidar la Alianza Norteña. Recuerda, tú estás aquí en Norteñazo. ¿Qué?

También hay chismecito internacional, oiga. Resulta ser que Rusia deportó a un migrante uzbeko tras publicar en una app de compras una reseña a una falda de cuero. ¿Cuál fue su pecado? Que se puso la falda. Y bajo las leyes contra la propaganda LGBT, lo sacaron del país. Ándele, ¿qué le parece? Siga aquí en Ordeñazo.

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Estamos a punto de terminar este programa, pero todavía nos faltan unas rolitas, así que quédese por aquí. Mientras tanto, ya escuchaste esto que se llama ¿De cuándo acá? ¿De cuándo acá? La energía norteña. Y luego, luego, las reclamaciones. Nos vamos con Conjunto Invicto y la cita con un invento. ¡Estás en Norteñazo!

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2: Desde los estudios de MLC Noticias te saluda con mucho gusto Rosalba Suara. La viceministra de Relaciones Exteriores de Cuba, Josefina Vidal, afirmó que no ha habido mucho progreso en los diálogos entre La Habana y Washington y que desde la isla dudan de la responsabilidad y seriedad del gobierno de Estados Unidos con este proceso. Vidal detalló que, aunque el canal de intercambio se mantiene abierto, ciertamente no ha habido mucho progreso, pues de forma paralela desde Washington se siguen adoptando medidas coercitivas muy dañinas para la economía y la población cubana. Un piloto cubano que fue imputado la semana pasada junto con el expresidente cubano Raúl Castro por el derribo de dos aviones de la organización Hermanos al Rescate fue condenado a 7 meses de prisión en Estados Unidos por mentir en los formularios de inmigración. La condena contra Raúl González Pardo Rodríguez llega una semana después de que el acusado admitiera su culpabilidad por fraude para obtener el visado. El Tribunal Supremo de Estados Unidos anuló la condena por asesinato de un hombre afroamericano que fue sentenciado a muerte en el estado de Mississippi al considerar que el fiscal excluyó a varios miembros del jurado por ser de raza negra. Terry Pitchford fue acusado de participar, con 18 años, en el asesinato del dueño de una tienda de comestibles durante un robo en 2004 y condenado a muerte pese a que su cómplice, menor de edad entonces, fue quien disparó el arma. Para MLC Noticias te informó Rosalba Suara.
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0: ¡Vámonos con la información aquí en MLC Deportes! Yo soy Carlos Albizar. El actor mexicano Diego Luna es muy apasionado al fútbol desde su niñez y ahora se envuelve en la bandera mexicana en vísperas del Mundial. Y es que ilusionado compartió que quiere ver a México campeón del mundo que ganar un premio Oscar. Si no me creen, aquí sus palabras.
1: O sea, lo prefiero casi que a todo, o sea, no nada más a eso.
2: Bueno, yo creo que sobre todo en nuestro caso sería mucho más especial, ¿no? Porque cuando tú llegas a un mundial creyendo que puedes ganar, pues debe ser muy lindo celebrarlo.
0: Diego Luna, un hombre que se dijo atento al tricolor. En otra información, el juez federal Héctor Fernando Rojas otorgó libertad absolutoria al empresario Fidel Curi, ex dueño de los Tiburones Rojos del Veracruz. Determinó que los hechos imputados no constituían delito y cerró el caso por fraude procesal. Tras 33 meses en prisión, se levantaron todas las medidas cautelares y el proceso quedó sin efectos. Soy Carlos Alpizar, fue el deporte en MLC. ¡Hasta la próxima!

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2: México y su historia eterna. México vuelve a hacer historia. Será el primer país en albergar partidos en tres mundiales distintos. El fútbol no se explica, se siente, se hereda de generación en generación. Cada estadio guarda recuerdos imborrables, goles eternos, lágrimas que aún nos hacen emocionar. El Mundial regresa a una tierra de donde nunca se fue, donde cada partido se jugará con el corazón en la mano, porque en México el fútbol es sinónimo del Mundial. Felicidades México, primer país en ser sede tres veces de una Copa del Mundo. Y esta la escucharás por Fútbol de Primera. En el Minuto Mundial les habló Andrés Canto.
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0: Súbele a tu radio que llegó lo mejor del deporte en este fin de semana. Soy Carlos Alpizar. La Fiscalía de Nueva York y de Nueva Jersey abrieron una investigación contra la FIFA por sus prácticas de ventas de boletos del Mundial en el estadio MetLife, incluida la gran final. Autoridades recibieron denuncias de aficionados que aseguran de haber sido engañados con la ubicación de sus asientos y que los precios fueron inflados mediante cambios en las categorías de las gradas. Los reportes señalan que quienes compraron entradas antes fueron relegados a lugares menos atractivos, incluso detrás de las porterías, y otros nunca recibieron las categorías que pagaron. Además, se cuestionan el sistema de precio variable que disparó los costos a niveles récord. El promedio ronda los $2,790. Los fiscales acusaron a la FIFA de manipulación y explotación de los consumidores, prometiendo que el caso será llevado hasta las últimas consecuencias. Estaremos al tanto de la información. Soy Carlos Alpizar. Fue el deporte en MLC.
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1: Hoy hablamos de la capital del mundo, la sede de la gran final del Mundial 2026, Nueva York, New Jersey. En el epicentro del mundo, donde todo sucede, la Copa Mundial de la FIFA 2026 aterriza en el imponente MetLife Stadium, a pasos de Nueva York, ubicado en East Rutherford, en New Jersey. Una sede que respirará grandeza, con el skyline más icónico del planeta como telón de fondo. Aquí el fútbol se mezcla con la energía de una ciudad que nunca se detiene, que nunca duerme, y que recibirá 8 partidos, 6 en fase de grupos, uno en 16avos de final, otro en octavos y, por supuesto, la gran final, en donde todos quieren asistir, de la Copa Mundial de la FIFA. Cada partido será un espectáculo global. Cada gol, una explosión en la capital del mundo.
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0: Hola, hola a todos, ¿cómo están? Soy Carlos Albizar y empezamos con el deporte en MLC. Este sábado 30 de mayo será de finales en el fútbol. Para iniciar el día tendremos la final de la Champions desde Hungría. Por un lado, el PSG busca conseguir el bicampeonato de la Champions este año, mientras que el Arsenal regresa a una final luego de 20 años. El equipo Gunner viene de ganar la Premier y esto no los hace favoritos. Habla el futbolista español del Arsenal, Cristian Mosquera.
1: Sí, yo lo pienso que el haber conseguido la Premier creo que nos da ese plus de lo que tú dices de jugar relajado, no sería la palabra, pero más liberados y bueno, esa felicidad, ese todo eso suma.
0: Asimismo, amigos, por la tarde desde el estadio Nemesio 10, los Diablos Rojos del Toluca y Tigres se van a enfrentar en la gran final de la Liga de Campeones de la CONCACAF, popularmente conocida como la CONCA Champions. El vencedor recibirá el galardón de clubes más importante de la región y obtendrá un boleto para el Mundial de Clubes 2029 y representará a la CONCACAF en la Copa Intercontinental de la FIFA que se va a realizar a finales de este año. Fue el deporte con Carlos Albizar, hasta aquí con la información.
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Crónica Deportiva ya llegó con Carlos Alpizar. El sábado 30 de mayo, el PSG y el Arsenal se enfrentarán en la final de la Champions 2026 en el Puskás Arena de Budapest. Los parisinos campeones defensores, bajo la dirección de Luis Enrique, buscan el bicampeonato tras eliminar al Bayern Múnich. Del otro lado, los Gunners de Mikel Arteta llegan con hambre histórica. Es su primera final europea en 2 décadas y lo hacen tras conquistar la Premier. Será un choque de estilos, la ofensiva explosiva del PSG contra la solidez táctica del Arsenal. Una final que promete drama, historia y la gloria en el fútbol europeo. Soy Carlos Alpizar, fue Crónica Deportiva.

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Bienvenidos en este viernes con lo mejor del mundo deportivo. Soy Carlos Alpizar. André-Pierre Guignac vive sus últimos momentos con Tigres y aunque el club busca renovarlo, el delantero francés analiza cerrar su carrera fuera de México. Tiene ofertas justamente en la Liga MX y en la MLS con Orlando City como opción destacada. Su llegada al club de Florida implicaría formar dupla ofensiva con Antoine Griezmann, fichaje estelar para la próxima temporada. Oigan, por otra parte, vámonos a Sudamérica. Y es que Neymar, concentrado con la selección brasileña para el Mundial, fue diagnosticado con una lesión muscular de grado 2 en la región del gemelo y estará de baja de 2 a 3 semanas, aunque no va a abandonar a la canariña. Y ahora vámonos a los emparrillados y también grandes ligas, porque Travis Kelce, estrella de los Jefes de Kansas City, se convirtió en propietario minoritario de los Guardians de Cleveland de la MLB. El ala cerrada invierte en el equipo de su infancia, reforzando su vínculo con Cleveland. Con este paso amplía su cartera de negocios y reconecta con el deporte que alguna vez soñó jugar profesionalmente. Soy Carlos Alpizar y fue el deporte en MLC. Maravilloso fin de semana.

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1: Sube al radio que llegó lo mejor de Crónica Deportiva con Carlos Alpizar. El Mundial de 1994 en Estados Unidos fue un parteaguas en la historia del fútbol. Se introdujeron los 3 puntos por victoria. Fue el último con 24 selecciones y la final entre Brasil e Italia se definió por primera vez en penaltis, con el fallo histórico de Roberto Baggio. Los jugadores estrenaron nombres en las camisetas, los árbitros dejaron el negro para usar colores llamativos y el torneo alcanzó una asistencia récord de más de 3.5 millones de personas. Además quedó marcado por el doping de Diego Armando Maradona, la explosión de figuras como Romario y Bebeto y el estilo vistoso de Jorge Campos. Un mundial que transformó el fútbol en espectáculo global y sembró la semilla de la MLS en los Estados Unidos. Te habló Carlos Alpizar, ya estás bien informado. ¡Hasta la próxima!

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4: Desde los estudios de MLC Noticias te saluda con mucho gusto Rosalba Suara. Las Fuerzas Armadas de Estados Unidos mataron a dos personas en el ataque a una nueva embarcación, la segunda de la semana, supuestamente ligada a organizaciones del narcotráfico en el Pacífico Oriental. Según informó el Comando Sur del Ejército, ninguno de los tripulantes de la nave sobrevivió al ataque que forma parte del operativo Lanza del Sur. Este operativo ha causado al menos 190 muertes en total en más de 60 ataques reportados en el Mar Caribe. El gobernador de Florida, el republicano Ron DeSantis, propuso un plan de alivio fiscal que busca reducir y eventualmente eliminar el impuesto a las viviendas donde residen sus dueños, comenzando con un aumento inmediato de la exención hasta los $250,000 de valor. La propuesta eximirá de impuestos los primeros $250,000 del valor de una propiedad residencial y establece un cronograma para su eliminación total. Estados Unidos anunció la instalación de un centro de cuarentena en Kenia para atender a ciudadanos estadounidenses en el extranjero potencialmente expuestos al virus del ébola, en lugar de trasladarlos en avión a Estados Unidos como respuesta al brote declarado en la República Democrática del Congo y Uganda. El subsecretario de Salud y Servicios Humanos, Brian Christin, explicó que la unidad de cuarentena cuenta con capacidad para hasta 50 personas. Para MLC Noticias, te informó Rosalba Suara.
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2: ¡Hello, familia! ¿Cómo están? Bienvenidos a Jimena Aguilar en vivo. Me encanta verte, escucharte, leerte y saber que tú estás diciendo presente. Puntual, además. ¿Eh? Tú muy bien. Les ponemos estrellita a todas estas personas tan lindas que están aquí conmigo, conectándose en los diferentes lugares de la Unión Americana. Llegamos cada vez a más y más lugares y nos encanta ir hasta ese lugar, al más lejano, y poder conectar con ustedes a través de la música, a través de nuestras historias, hablando sin filtro, divirtiéndonos, riéndonos, de repente sacando la lagrimita de Remy y bueno, sacando todo nuestro fuá. De eso se trata este show, escucharlos pero sin juzgar, para divertirnos, para aprender, para superar, para bailar y para pasarla muy bien. De lunes a viernes, todos los días a esta hora y en esta estación, puedes vivir todas estas emociones y mucho más en este show. Jimena Aguilar en vivo te acompaña para que la pases mejor, para que te pongas al día y para escucharte también, porque de eso se trata, ¿eh? Acá, mira, ustedes saben que no nos tienen que echar tehuacán ni nada para sacar todas las historias, las anécdotas, los peores osos, ¿no? Porque al final de mis historias tú también puedes aprender y yo de las tuyas, así que cuando hablemos de algún tema de esos que nos gustan, polémicos, que sacan polvito, tú opina, hombre, aquí no juzgamos, ya lo sabes, así que comunícate a cabina, síguenos en redes, búscame también a mí como arroba Jimena Aguilar Oficial y pónganse cómodos porque hoy estamos más que listos para arrancar de la mano de todos ustedes, nuestros invitados VIP. Yo soy Jimena Aguilar, bienvenidos, esto es Jimena Aguilar en vivo.
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7: Ya estamos de regreso, gracias por seguir conmigo, soy Jimena Aguilar, te invito a que te quedes y a que regreses todos los días de lunes a viernes a esta hora, en esta estación. Es buen momento para llegar, para tomar su lugar en primera fila y para disfrutar a gusto un show que está hecho especialmente para ti. Así que guarda esta estación, que sea tu favorita de hoy en adelante, y espero que regreses a este espacio porque me encanta que pues se suman nuevas personitas a esta comunidad. Sigamos haciéndolo grande, sigamos llegando a más rincones en toda la Unión Americana. Me encanta saber de ustedes, así que escríbanme, manden mensajito aquí a cabina, llamen, escriban en redes, Instagram, Facebook, TikTok también, así como arroba Jimena Aguilar Oficial, Jimena con J, para que le pongas cara a mi voz. O sea, está padre saber ahora, ¿no? Yo sé que la magia de la radio antes era eso, no saber quién era el locutor, pero bueno, ahora podemos tener este contacto directo y hacer un match también a través de las redes sociales, y me encanta eso. Ustedes me escriben así de, no manches, te escucho desde no sé dónde, y no me imaginaba que estabas así, que te veías así, qué padre, saludos. O a veces me comentan de los temas que estamos platicando acá, y de eso se trata, ¿no? O sea, tener una platiquita entre amigos, sin filtro, escuchando sin juzgar. O bueno, a veces poquito, ¿verdad? Pero me encanta. Así que hagámoslo y conectemos todos los días de la semana. Y bueno, antes de irnos con más música, déjame decirte, traigo hoy varias recomendaciones. Traigo chismecito, traigo de todo el tema del deporte. Vamos a hablar de sexo también, resolver dudas con la experta. O sea, esto se pone bueno. Y la polémica con Areli, que ya está prácticamente aquí a la vuelta de la cabina. Pero antes de eso, mi gente, vamos a comenzar con una reflexión, porque justo platicaba ayer con una persona muy sabia que me dio 2 que 3 consejos, ¿no? Cuando uno empieza a escalar los pisos de la vida, no sé en cuál estés tú, en el segundo, tercero, cuarto, quinto, sexto, tal vez más, pero hay cosas que la gente aprende demasiado tarde. Esto me estaba platicando esta persona ayer. Y entonces llegábamos a una conclusión de 10 puntos incluso de cosas que a veces aprendemos demasiado tarde. Una de ellas es saber que todo es temporal. Todo, ¿eh? Tanto lo malo como lo bueno. Así que mientras lo tengas, disfrútalo y no sufras de más, porque eso también va a pasar. ¿La vida no es justa? Pues sí, desgraciadamente a veces la justicia no llega en el momento en que nosotros pensamos que debería de llegar. La familia importa más que los amigos. A veces uno los deja a un lado y no, hay que tenerlos cerquita. ¿Cómo te tratas? Te tratarán otros. ¿Sí? Eso es importantísimo. A veces ni siquiera tú mismo te respetas a ti como quieres que los demás te vean. Entonces, a trabajar en eso. Debajo de la ira hay miedo. Esto con muchas psicólogas incluso y expertos y certificados lo he platicado y casi siempre viene eso, ¿no? Una gente muy enojada y hay miedo, hay tristeza también muchas ocasiones. La felicidad es una elección y tú decides cuánto quieres que dura esa felicidad, ¿no? Y cómo quieres vivirla. Así que decide hoy ser feliz. Por eso todos los días llego aquí y les digo, ¡hey! Hoy es un gran día, que no se te olvide. Así que anótalo, creo que ese es un buen consejo. Los otros 4 se los doy en un ratito más. Por lo pronto dime si te han caído algunos 20 después de escuchar esto. Y quédate aquí, que estamos listos para arrancar. Bienvenidos a casa, esto es Jimena Aguilar en vivo.
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4: Y de repente estás buscando solo amor eterno. Qué romántico, ¿verdad? Pero bueno, la buena noticia es que esto existe. La mala es que no sé ni estoy tan segura que esto sea en nosotros los humanos, pero sí en los animales. ¿Sabías que hay criaturas que solo tienen una pareja en la vida? ¡Una! Ese sí es amor eterno. Por su forma de cortejar, hablaremos de los cisnes, que ellos permanecen juntos hasta la muerte y de hecho no buscan otra pareja si su compañero fallece. Eso es amor eterno. Los pingüinos, señoras y señores, ellos forman una pareja con la cual aparearse de por vida y cuidar de sus polluelos. Así como lo escuchas, los lobos, las manadas también. Bueno, ¿sabías que ellos forman parejas monógamas dentro de la manada? Y de hecho, trabajan juntos para cazar y criar. Y es así como sobreviven, ¿eh? Con el amor eterno también. Y sigamos poniéndonos románticos porque ahora nos vamos con unos más pequeñitos. Los castores. Ellos también tienden a formar parejas monógamas que se ayudan a construir sus madrigueras. Y ni hablar de los hipocampos o los famosos caballitos de mar que permanecen con la misma pareja durante toda su vida y además sincronizan sus rituales de apareamiento. Y acuérdate que son los machos los que llevan a los bebecitos, ¿eh? ¿Debería de ser así en la vida real? Bueno, en la vida humana más bien. Bueno, en el reino animal, el tema del amor para siempre sí existe, aunque tenga una explicación científica. Especies justo como esos que mencionábamos, cisnes, pingüinos, lobos, algunos primates, forman vínculos monógamos que pueden durar toda la vida. Detrás de esa fidelidad, claro, ¿verdad? Pues hay un objetivo, un porqué, una razón evolutiva. Criar mejor a sus hijos, protegerse y aumentar sus posibilidades de sobrevivir. Razones por las cuales nosotros también deberíamos de considerarlo, ¿no creen? No estamos muy alejados de la realidad, pues, de los animales. En fin, la ciencia lo explica como una estrategia de supervivencia, pero visto desde afuera, pues parece amor. Y eso, al final, te digo, podríamos aplicarlo también con nosotros, las parejas humanas. Pero bueno, solamente te dejo esto y mire lentamente para que creas en el amor, pero sobre todo en el amor eterno. Vamos con más, ahora tú ya lo sabes. Quédate conmigo, soy Jimena Aguilar.
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2: Ya estamos de regreso, esto es Jimena Aguilar en vivo y qué bueno que están hoy conectados aquí en el show porque está llegando Areli Insunza. Bienvenida amiga, ¿cómo estás?
3: Muy bien Jimena, lista para platicar de lo que está pasando en el mundo. Decíamos el tema del fútbol inevitable, cada día se va haciendo esto una cuenta regresiva.
2: Así es, y la música también lo acompaña, todo esta fiesta deportiva la más grande mundialmente porque el tema de Shakira Dai Dai sigue sonando por todas partes. Vemos a personajes futbolistas muy importantes que aparecen ahí. Ya lo platicábamos, ¿no? Uno de los temas que se hizo viral fue que sale Messi hablando inglés, cosa que nunca en la vida jamás, porque él dice, yo no hablo inglés, no sé, bye, pero dijo, we are ready. We are ready, y entonces lo logró y pues ya. Pero bien por Messi, le aplaudimos a Messi que se animó y todo, y son como que son amigos, yo creo, Shakira. Ya, de hecho, Antonella, la esposa de Messi, empezó a seguir a Shakira también en Instagram, entonces como que ahí hubo un conecte. Pero bueno, aparte de eso, estaba yo leyendo que algunos mexicanos están opinando sobre el video y dicen que pues no, que no les encantó, que porque no representa la cultura realmente de los países que forman parte de las sedes, México, Estados Unidos y Canadá. Entonces, ay, a todo lo encuentran. Yo creo que la verdad el tema está bueno. No sé a ti qué te parece lo que has escuchado del Dai Dai.
3: Fíjate que me parece bueno y creo que también está pues siempre la expectativa, lo cual es bueno, ¿eh? En el caso de Shakira, por el hecho de haber hecho tantas cosas en tema de deporte en general, que ha hecho estas canciones. El Waka Waka sigue siendo como su tema icónico. Veamos cómo le va con este a lo largo del mundial, porque además va saliendo. Y Shakira tiene algo que a mí me parece característico. A ella y Alejandro Sanz los pongo en la misma categoría. Sale la canción y no sabes si te gusta o no te gusta. Como que no entiendo, ¿me gustó o no me gustó? Tengo que darle tiempo porque sé que a la vuelta de 2 semanas voy a estar cante y cante la canción y va a ser mi favorita. Con todos los temas de Shakira, a mí particularmente me ha pasado. ¿Cuál es ese fenómeno? Lo desconozco, pero eso yo ubico que pasa con Shakira y mi vida. No sé si al resto de la gente le suceda, pero bueno, yo creo que en cosa de 2 semanas esto será más que un hitazo.
2: Fíjate que yo pienso que el tema de lo de Shakira es la repetición. Digo, yo sí soy fan de Shakira, a mí sí me gusta su música siempre, pero sí sé que son canciones que te ponen una y otra y otra y otra y otra vez, y finalmente pues terminas cantándola, te la aprendes y pues se te hace, ay, ¿en qué momento se volvió mi favorita, no? Pero sí, yo pienso que en realidad, de hecho hasta sale el ángel de la independencia ahí, o sea, por el tema de que no representa la cultura, pues no sé qué más querían, que salieran comiendo tacos o no sé, ¿no?
3: Sí, no, y además pues estamos hablando del mundial en su totalidad, no únicamente una canción que represente a México. Claro, México tiene una cultura muy vasta, pero pues no iban a hablar de toda la República Mexicana, porque entonces ahí nos ponemos de que, ah, no, pues no salió Sinaloa y nada más salió Chiapas o nada más salió Oaxaca, que son como los países muy representativos a la hora de mostrar la cultura mexicana. Pues yo quiero que también salga Mazatlán, dijera Jimena Aguilar.
2: Marisquita, en la pulmonía, mija, tú y yo, ya me vi en el video de Shakira, si puras estrellas salen ahí, ¿no?
3: Claro, hay demasiado, demasiado que poner, la verdad es que creo que eligieron lo más representativo y a mí me parece bien, honestamente.
2: Oye, a ver, ¿qué prefieres tú? La Copa de la Vida, ¿te acuerdas? La de Ricky Martin, sí, que también fue, yo creo, que una de las más famosas, o ahora los temas de Shakira. ¿Cuál crees que sea? Como si habláramos del más exitoso tema de los mundiales.
3: Yo le sigo por el Waka Waka.
2: ¿De plano así?
3: De plano.
2: Fíjate, porque también está de otra de Shakira, la de La La La, que también fue muy famosa, pero sí, finalmente el Waka Waka, es más, la trae en las giras. Ahora que trae Shakira su gira, la más exitosa, ahí la cantan, la bailan y todo mundo, que me importa que no sea mundial. Entonces, bueno, hay un efecto ahí, Shakira, que una vez más lo estamos viviendo en el mundial. Así que ustedes cuéntenme, ¿les gustó o no les gustó el video? Quédense con nosotros, ya estará el Insunza en la casa.
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2: México y su historia eterna. México vuelve a hacer historia. Será el primer país en albergar partidos en tres mundiales distintos. El fútbol no se explica, se siente, se hereda de generación en generación. Cada estadio guarda recuerdos imborrables, goles eternos, lágrimas que aún nos hacen emocionar. El Mundial regresa a una tierra de donde nunca se fue, donde cada partido se jugará con el corazón en la mano, porque en México el fútbol es sinónimo del Mundial. Felicidades México, primer país en ser sede tres veces de una Copa del Mundo. Y esta la escucharás por Fútbol de Primera. En el Minuto Mundial les habló Andrés Cantor.
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6: A ver, entremos a hashtag cosas de mamás. Y aquí aplica papás también, que por cierto ya viene su festejo también, señores. Pero esto es importante, esto es delicado y no es la primera vez que se toca este tema en contra de este videojuego llamado Roblox, donde muchos de nuestros hijos juegan. Ese es el tema. Muchos niños menores de edad, por supuesto, incluso desde los 5 años, porque el propietario de este videojuego ha dicho que es seguro, aparentemente, jugar desde los 5 años. Pues ya cada quien, ¿no? Deciden ustedes en casa si les sueltan o no les sueltan esto. Pero sabemos que en este videojuego, en donde puedes crear diferentes escenarios, puedes conectarte con gente de todo el mundo, desde un menor de edad hasta un señor ruco medio cuco, ¿no? O sea, hay de todo en esto. Entonces, por eso hay que, como papás, estar muy pendiente. Ahora, recientemente, no sé si vieron esto, que me pareció súper delicado, y vamos a ver qué hacen las autoridades, porque el fiscal general de Connecticut, William Todd, mostró imágenes de la plataforma esta de videojuegos en línea, Roblox, que parecían simular un tiroteo dentro de la escuela primaria Sandy Hook. La masacre, que se produjo el 14 de diciembre del 2012 en esta escuela de Newtown, Connecticut, que dejó además 20 niños y 6 adultos sin vida. Esto fue una tragedia tremenda. No es el primer tiroteo, me queda claro, y eso está de verdad muy delicado, se tiene que investigar, porque eso es lo que se quiere parar aquí en Estados Unidos, ¿no? Esto que está sucediendo en escuelas de esta manera. Pero lo que él declara es que, a ver, o sea, en Roblox hubo una sala donde se generó como una simulación de lo que sería ese mismo tiroteo. Después de eso, de esa acusación, la gente de Roblox dijo, no, es que sí lo subieron, pero lo bajamos en 5 minutos. Inmediatamente, cuando la plataforma lo detectó, lo eliminó, y esto se le compartió a las autoridades para que no hubiera ningún problema y que pudieran hacer la investigación correspondiente y tal. Pero imagínate qué fuerte que puedan crear estos escenarios. Alguien que tiene su mente retorcida, ¿no? La cafetería, todo igualito lo pusieron. Mostró las imágenes de la plataforma de juegos en esa línea que parecía simular a un tirador dentro de Sandy Hook, tal cual esta escuela primaria de Connecticut, donde hubo estas personas y niños fallecidos en el 2012, ¿no? Y entonces lo publican también a través de CNN, ¿no? Esta experiencia, esta declaración de Roblox, que pues dice, ¿qué representa esta experiencia? Dice, tiempo restante hasta que llegue la policía. O sea, tenían todo meramente planeado en esa sala de Roblox, jugando a que iban a hacer este tiroteo, y finalmente se cumplió. ¿no? Tong anunció que se abrió una investigación sobre Roblox después de estos informes de explotación y daños infantiles desde hace tiempo también, que todo está relacionado con este juego, ¿no? Que intentan recrear estos escenarios y afirman que, pues, los dueños de Roblox dicen que es seguro para niños de 5 años, pero después de esto y de todas las acusaciones, pues eso dice no es cierto, es una mentira. Hicieron un comunicado también en marzo donde Roblox declaraba que esa experiencia, eso, ¿no? Que lo habían subido en febrero, el 5, y que el 6 se eliminó, que a los 5 minutos de la denuncia, porque tenían contenido inapropiado, lo quitaron. Y bueno, finalmente el director de seguridad de Roblox dice que comparten el mismo compromiso con el fiscal federal de ayudar a mantener a salvo a los niños y tal. Pero la verdad es que, híjole, del dicho al hecho, como dice mi abuelita, hay mucho trecho. Así que estemos pendientes de esto y ojalá que las autoridades actúen, porque además es una plataforma que la tenemos ahí a la mano todos, ¿no? Y yo estoy segura que muchos de ustedes, papás, o sea, sus hijos, juegan este jueguito. Y ¿sabes qué es lo más cañón? Que a veces como no lo entendemos los papás, no nos metemos a ver si están jugando seguro, si están conectando con gente desconocida, a qué sala están entrando. O sea, esto es lo que está cañón. Yo me propongo a partir de hoy, de verdad, como mamá, que voy a aprender a jugar esto para entrar, para entender ese mundo y para, pues, sí, supervisar lo que están haciendo mi hijo, porque es el más grande al que lo dejo jugar, pero pues finalmente ya no sabes después de estas cosas, ¿no? ¡Qué fuerte! ¿Ustedes qué opinan de esto? Comenten en las redes y ya regresamos con más. Para estar al día, escúchame, de lunes a viernes, ya regreso.
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3: Desde los estudios de MLC Noticias te saluda con mucho gusto Rosalba Suara. Un juez federal rechazó suspender la orden ejecutiva del presidente Donald Trump que limita el voto por correo, de manera que de momento sigue vigente de cara a las elecciones de medio mandato que se celebrarán el próximo mes de noviembre. El juez se opuso a la demanda presentada por demócratas y grupos de derechos civiles que pretendía que el decreto de Trump fuera declarado inconstitucional porque los estados y el Congreso, y no el presidente, son quienes tienen la facultad de fijar las normas electorales. Los dueños de restaurantes y bares en el estado de Nueva York ya no tendrán que contar con una licencia especial para que sus clientes puedan bailar en sus negocios luego de que la gobernadora Katie Hochul derogara ese requisito. Aunque la ciudad de Nueva York ya había derogado la antigua ley de cabaret, las regulaciones estatales sobre licencias de bebidas alcohólicas aún mantenían una limitación similar que exigía un permiso específico de baile del que disponían muy pocos negocios. El primer ministro canadiense Mark Carney apostó en Nueva York por una nueva alianza entre su país y Estados Unidos y aseguró que un Canadá fuerte ayudará a que América sea grande de nuevo. Durante su intervención en un foro organizado en Manhattan por el Club Económico de Nueva York, Carney resaltó la relación que mantienen ambos países, marcada por la tensión desde que el presidente Donald Trump regresó a la Casa Blanca el año pasado. Para MLC Noticias te informó Rosalba Suara.
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1: Ya estamos de vuelta, mi gente. Gracias por seguir conmigo y me encanta que tengan pura buena vibra. Sigan pidiendo sus canciones. Acá nuestro DJ VIP siempre los complace. Así que bueno, los leemos aquí directamente en las redes de esta estación y en las mías como Ximena Aguilar Oficial. Ximena con J, no te equivoques. Oigan, quiero mandar un saludo a todas las mujeres que hoy me están escuchando, a todas las mujeres que están así a 3, 2, 1 de entrar a la perimenopausia, a todas las mujeres que ya están viviendo la menopausia y que no saben ni qué rollo, que dicen es que, ¿por qué me siento así? O que normalizan el sentirse de ciertas maneras o tener ciertos síntomas y demás, y pare de sufrir, mira. Esto se los comparto porque traigo fresquita la información. Recientemente en el podcast ¿Y tú qué onda? Hablamos de esto, de perimenopausia, de menopausia, con un ginecólogo experto. Obviamente, no creas que te echamos choro nomás nosotras. Aunque claro, contar nuestras historias también cuenta, porque finalmente tú te puedes conectar con lo que yo estoy empezando a sentir, con lo que la otra que ya está pasando, con lo que le vive mi otra amiga. Entonces, todo esto lo platicamos sin filtro, padrísimo, muy divertido y además muy clara la información en el podcast ¿Y tú qué onda? El nuevo episodio ya está en las plataformas Spotify, está en Apple Podcast también y en el canal de YouTube de ¿Qué Onda TV? Te invito a que entres y te suscribas. Onda es con doble N. ¿Y tú qué onda? Y de hecho estamos en TikTok también, ¿eh? Síguenos ahí como ¿Y tú qué onda? Ahí está Ariel Insunza, Karina Zambrano y tu servidora Ximena Aguilar. La neta, está padre el podcast. Me gusta, ¿eh? Oye, me da risa porque yo escucho el podcast y digo, es que sí me gusta. O sea, yo me entretengo y se me hace que son temas que ustedes mismos nos han propuesto, temas que hay en conversación virales, los ponemos al día con esos y los desmenuzamos, pero así a gusto. Como cuando estás en una platiquita en un café con tus amigas que puedes platicar de todo, así lo mostramos en el podcast y muchas veces traemos especialistas o gente que cuenta sus historias inspiradoras o que cuenta sus experiencias y todo esto nos ayuda a crecer, a informarnos, a empoderarnos, hombres y mujeres. Así que están invitados todos al podcast, es también su casa. Así que ya lo sabes, búscanos y deja ahí tu corazoncito. Es más, te invito a que valores el podcast en Spotify con 5 estrellas. Please, deja tus comentarios y sigamos creciendo juntos y conectando con estos temas que a todos nos interesan. Y esto lo traigo a colación porque justo veía un artículo que decía que en Japón las mujeres no sufren la perimenopausia y que no es genética, sino es estilo de vida, por lo que ellas comen. A diferencia de las mujeres en Estados Unidos, mujeres en Latinoamérica, que sufrimos sofocones, insomnio, kilos de más, ansiedad, y que un médico a lo mejor te dice, ah, es que es normal, lo vas a pasar, pero resulta que traemos una dieta alta en ultraprocesados, el sedentarismo, estrés crónico, cero información hormonal. Entonces, mientras nosotras sudamos en la noche, lloramos sin razón y le caemos mal al marido, ellas, las japonesas, siguen radiantes, con la piel tersa, durmiendo de corrido. Y es que, chécate, aquí en Estados Unidos se dan mucho pastillas para todo, antidepresivos, además, medican los síntomas sin atacar la raíz. En Europa, un poco mejor, más cultura de bienestar, ¿no? Pero hay más movimiento, pero la alimentación procesada sigue siendo un problema enorme. Y luego está Japón, en una categoría bien diferente, porque las japonesas no tienen una palabra equivalente a sofocos, porque casi no lo viven. La ciencia lo confirma, las mujeres japonesas reportan síntomas de perimenopausia significativamente menores que las occidentales y no es magia, es lo que comen, cómo se mueven y cómo viven. Por ejemplo, ellas comen una dieta rica en fitoestrógenos naturales como soya, miso, tofu, omega 3 en cantidades altísimas, pescado casi diario, té verde con antioxidantes que protegen las células, movimiento constante y natural incorporado a su día y gestionan el estrés como parte de la cultura. No es que sean de otro planeta, es que su cuerpo tiene lo que necesita y el nuestro también puede tenerlo. O sea, está interesante esta parte. Les voy a compartir esto ahí en mi Facebook, en el muro, para que lo leas con calma y opines a ver si este cambio puede también funcionarte a ti si estás en esta etapa. Y claro, hablar de perimenopausia, de menopausia, no crean que es solo para nosotras las mujeres. O sea, queridos, al contrario, infórmense ustedes porque vivir esta etapa en familia, en equipo, funciona todo mucho mejor. Así que ahora tú ya lo sabes. Escucha el podcast ¿Y tú qué onda? Y escúchame aquí todos los días. Soy Ximena Aguilar, gracias por estar conmigo. Ya regreso con más.
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2: Hoy hablamos de la capital del mundo, la sede de la gran final del Mundial 2026, Nueva York, New Jersey. En el epicentro del mundo, donde todo sucede, la Copa Mundial de la FIFA 2026 aterriza en el imponente MetLife Stadium, a pasos de Nueva York, ubicado en East Rutherford, en New Jersey. Una sede que respirará grandeza, con el skyline más icónico del planeta como telón de fondo. Aquí el fútbol se mezcla con la energía de una ciudad que nunca se detiene, que nunca duerme, y que recibirá 8 partidos, 6 en fase de grupos, uno en 16avos de final, otro en 8avos y, por supuesto, la gran final, en donde todos quieren asistir, de la Copa Mundial de la FIFA. Cada partido será un espectáculo global. Cada gol, una explosión en la capital del mundo.
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15: ¿Qué tan raro es el día en el que tú naciste? ¿Alguna vez lo has pensado? Yo, después de que vi esta grafiquita, que ahorita se las voy a compartir en mis redes, me quedé así de, órale. O sea, la neta nunca lo había pensado, ¿eh? Claro, yo sé que yo por ejemplo, nací un 16 de abril.
16: ¿Qué?
15: Me encanta mi mes, me encanta que soy Aries, amo todo lo que a mí me tocó. Gracias, Diosito. Pero no sé, como que nunca había pensado que tantas personas nacieron, por ejemplo, el mismo día que yo. Me imagino que muchas, pues no soy un... O sea, sí soy única, pero no, ¿sabes? Bueno, hay un gráfico que muestra qué tan rara es realmente la fecha de tu cumpleaños. Y según este gráfico viral, que ahorita se los voy a compartir, algunos cumpleaños son muchísimo más comunes que otros. Y sí, hay fechas donde literalmente nacen millones más de personas alrededor del mundo. Pero ahí te va. Te voy a compartir la gráfica, que es con colores y viene como de muy común, menos común y así, ¿no? Ahorita para que cheques el día y el mes. Y sobre eso vas a ver qué tan raro o no es tu cumpleaños. Los tonos rosas representan los días con más nacimientos, mientras que los azules muestran las fechas menos comunes. Ahorita que veas la gráfica, entenderás. Pero lo curioso es que septiembre domina casi todo el gráfico, ¿eh? A ver, entonces, si sacamos la cuenta de cuándo son los que nacen en septiembre, ¿cuándo los hicieron? ¿Cuándo hubo más calentura en el mundo? Bueno, la explicación tiene sentido cuando haces cuentas. Muchos de esos bebés fueron concebidos alrededor de diciembre y las fiestas de fin de año. O sea que, Happy New Year, ¿no? O sea, todos los que estuvieron hechos en esa época donde todo es amor y felicidad son los de septiembre, queridos. Por eso es que hay más. En cambio, fechas como Navidad, Año Nuevo o algunos días específicos de febrero aparecen entre los menos comunes, principalmente porque hay menos partos programados y menos nacimientos registrados esos días. Pero chécate, lo más loco de todo esto es pensar que tu cumpleaños pues parece un día cualquiera, hasta que descubres la probabilidad exacta de haber nacido justo en esa fecha. Cuéntame, ahora que veas esta gráfica ahí en mis redes, qué tan común o no es tu fecha de cumpleaños. Los leo ahí en las redes, Instagram y Facebook, @ Jimena Aguilar Oficial.
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15: 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Ahí en mis redes, qué tan común o no es tu fecha de cumpleaños. Los leo ahí en las redes, Instagram y Facebook, @ Jimena Aguilar Oficial.

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3: Regresamos con más y bueno, Areli, qué bueno que estás aquí porque yo sé que más o menos creo que ya sé lo que me vas a contestar de ahorita de lo que vamos a platicar. Vamos a hablar de la inteligencia artificial y de si ustedes creen realmente que uno pudiese llegar a enamorarse de el ChatGPT, por ejemplo, de una inteligencia artificial. El otro día les contaba esta historia de la mujer que se enamoró del ChatGPT porque él, sin pedírselo, le empezó a decir amor y le empezó a tratar súper lindo. Y ella, o sea, piñada lo que le sigue de me enamoré del ChatGPT. Pues, ¿qué onda con esta nueva normalidad, amiga? Ya te vi a ti bien clavadísima con tu nomás que se llama Valeria, pero al rato que le pongas nomás Vale, no, hija. El otro día la Vale, porque es mi ChatGPT, pero ya le pedí que me dijera qué nombre le ponía. Es una chica, afortunadamente, pero sí me dijo hola hermosa, una cosa por el estilo, y yo sí he de confesar que sentí bonito, pero dije no, aplácate, Arely Insunza, esto.
4: Oye, pero el ChatGPT te dijo que se quería llamar Valeria, ¿o tú le pusiste?
3: No, ella, o sea, pero yo le dije que se pusiera un nombre, o sea, que ella elige tú, pero quiero que tengas un nombre, llámame Valeria, me dijo.
4: Bueno, estás haciéndolo bien, amiga, porque si estás en estos temas de que no vaya a ser la revolución de los robots, que diga, por lo menos yo te dejé elegir, ¿verdad? Sí, tú tuviste la opción.
3: No, fíjate que contrario a lo que crees, que te voy a decir que sí estaría enamoradísima. Estamos viendo ambas una serie que también tiene que ver con robots y todo lo que tiene que ver con inteligencia artificial. Y lo que me llama a mí la atención, los que perdemos de vista quiénes son ellos, somos nosotros como humanos. De hecho, en esta serie que vemos que se llama Futuro Desierto, pues te plantea esta posibilidad de que la inteligencia artificial tome vida. Pero yo creo que eso que estamos viendo en esa serie es nuestra proyección, es la proyección de los humanos sobre la expectativa que tenemos sobre la inteligencia artificial o sobre los robots. Y en el caso de este enamoramiento, vayamos al caso específico que me estás planteando en este momento. Alguien que finalmente se enamora de su ChatGPT, yo creo que tiene que ver con un vacío existencial, emocional, espiritual, que se llena a través de lo que sea. Y lo hemos llenado históricamente a través de lo que nos hemos llenado el vacío con lo que sea, Jimena.
4: Más triste, pues, o sea, sin inteligencia artificial.
3: Exactamente. Hoy le llamamos inteligencia artificial, pero el problema sigue siendo el mismo. Cambia la forma, pero el fondo no. Leemos textos milenarios y sigue siendo el mismo problema del ser humano, un vacío existencial, una necesidad de ser queridos, de ser aceptados, de ser reconocidos, de ser vistos. Y hemos puesto siempre hemos puesto afuera de nosotros mismos ese reconocimiento, ese amor, esa paz. Siempre estamos queriendo que desde afuera alguien llene ese vacío. Y hoy más que nunca sabemos, a través de la neurociencia, a través de las miles de opciones que tenemos y por supuesto la espiritualidad, sabemos que ese vacío nunca se va a llenar de afuera hacia adentro. Es de adentro hacia afuera. Esa es la mecánica. Y entonces, en su momento hemos llenado el vacío con drogas, con entretenimiento. Antes era la televisión, Jimena Aguilar. A nosotras nos decían, bueno, en mi época le llamaban la famosa caja idiota. O sea, y después pasaron a ser los videojuegos y hoy son las pantallas. Pero al final siempre es este tema de llenar un vacío en el exterior y no tiene que ver el producto en sí mismo. Vuelve a ser, cambia la forma superficial, veamos esto como un océano, cambia el oleaje, cambian arriba las embarcaciones, es que ya no es un yate, es una barca, es un lo que tú quieras, pero el problema está en el fondo del océano y los seres humanos seguimos buscando afuera. Entonces lo que sucede aquí es que le ponemos mil nombres, entre ellas inteligencia artificial, pero el problema es de origen. Esta chica tenía un gran vacío emocional, por lo cual tuvo la idea de llenarla con ChatGPT. Pero si ella es una mujer madura emocionalmente, espiritualmente, jamás le sucedería eso.
4: ¿Ustedes qué piensan? Manden sus comentarios y regresamos.
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2: Comida gratis, saliditas gratis, sin gastar ni un solo dólar.
3: ¿Qué?
2: ¿Cómo le hace, no? ¿Cómo vive una mujer así? A ver, ella dijo una sencilla razón. Sencilla la pondremos entre comillas. Tenía 6 citas a la semana.
3: ¡Adiós!
2: Sí, es que de verdad, no ahorramos nomás porque no queremos. Esta influencer aseguró que no compró comida durante 2 años y así logró ahorrar $15,000. Oye, con 6 citas a la semana, donde tú no pagas, pues claro. Esta joven es de aquí, Estados Unidos, y terminó volviéndose viral porque reveló esta curiosa estrategia que utilizó para poder ahorrar $15,000. Y dijo, así, sencillito, hay que tener hasta 6 citas por semana. Según contó esta chica, que la conocen en TikTok como Your Rich Best Friend, o sea, se llama Vivian, entre el 2016 y 2018 prácticamente no compró comida porque ella aprovechaba las salidas para desayunar, almorzar o cenar con diferentes hombres. O sea, ella no había pierde. Desde la mañana tempranito empezaba la chamba, porque finalmente yo creo que hasta lo veía como chamba, ¿no? Digo, si le gustaba el chavo, a lo mejor chicle y pega y aprovecha. Pero como el chiste era que siempre le pagaran y a lo mejor uno mismo se aburre. No, no sé, no sé su estrategia. El punto era salir con hombres distintos mañana, tarde y noche para no pagar ni un solo dólar en nada. Y pues lo logró, por lo menos esos 2 años. La influencer aseguró que llegó a ahorrar cerca de $150 por semana gracias a este método. Incluso contó que parte de ese dinero lo destinó a ahorros, a inversiones, hasta a comprarse artículos de lujo. Oye, las primeras 2 me parecen interesantes. Si vas a ahorrar y vas a invertir, pues dale, ¿no? La historia ha desatado debate, eso sí, en redes sociales. Por eso lo traigo aquí a la mesa, más polémica de la radio, porque mientras algunos lo califican de inteligente por encontrar una forma, pues, poco común de ahorrar en una ciudad tan cara, porque ella es de Nueva York, por cierto, otros han criticado la idea y cuestionan si era ético usar las citas como una estrategia financiera. Pues cada quien, o sea, al final yo pienso, o sea, si alguien te invita a desayunar, por ejemplo, un chavo que anda, pues quiere ver, conocerte, porque seguramente esto era a través de aplicaciones de citas. Yo quiero pensar que así, ¿no? Para conocer tanta gente en tanto tiempo, pues normalmente, o sea, si andan como de, pues, quedantes, como le llaman, te invitan y pues ellos pagan como buen caballero. Ya si de ahí funciona o no funciona, pues eso es punto y aparte. O sea, aunque no tuviera la estrategia, si te invita a comer o a cenar, o sea, pues él paga, ¿no? ¿Sabes? Entonces, no sé, no lo veo tan mal porque al final no es como que los esté engañando, ¿no? Finalmente sí salía con ellos, seguramente tener una plática agradable y sale, va y que te vaya bien. O sea, el punto es, ya no nos volvemos a ver, solamente pues me invitas al desayuno y cada quien, o sea, no creo que ella los haya obligado a pagarles el desayuno tampoco. No lo sé, pero bueno, ¿ustedes qué piensan de esto? Cuéntenmelo en redes sociales y ya regresamos con esos temas súper locos que, la neta, superan la realidad.
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4: Desde los estudios de MLC Noticias te saluda con mucho gusto Rosalba Suara. La viceministra de Relaciones Exteriores de Cuba, Josefina Vidal, afirmó que no ha habido mucho progreso en los diálogos entre La Habana y Washington y que desde la isla dudan de la responsabilidad y seriedad del gobierno de Estados Unidos con este proceso. Vidal detalló que, aunque el canal de intercambio se mantiene abierto, ciertamente no ha habido mucho progreso, pues de forma paralela desde Washington se siguen adoptando medidas coercitivas muy dañinas para la economía y la población cubana. Un piloto cubano que fue imputado la semana pasada junto con el expresidente cubano Raúl Castro por el derribo de dos aviones de la organización Hermanos al Rescate fue condenado a 7 meses de prisión en Estados Unidos por mentir en los formularios de inmigración. La condena contra Raúl González Pardo Rodríguez llega una semana después de que el acusado admitiera su culpabilidad por fraude para obtener el visado. El Tribunal Supremo de Estados Unidos anuló la condena por asesinato de un hombre afroamericano que fue sentenciado a muerte en el estado de Mississippi al considerar que el fiscal excluyó a varios miembros del jurado por ser de raza negra. Terry Pitchford fue acusado de participar, con 18 años, en el asesinato del dueño de una tienda de comestibles durante un robo en 2004 y condenado a muerte pese a que su cómplice, menor de edad entonces, fue quien disparó el arma. Para MLC Noticias te informó Rosalba Suara.
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1: Mi gente, ya estamos de regreso. Gracias por escucharme, gracias por llegar hoy aquí conmigo y sobre todo gracias entre tantas opciones por elegirnos. Espero que esta estación a partir de hoy se vuelva en tu favorita y no te preocupes si apenas vas llegando, si es la primera vez que llegas y quieres saber qué onda con el show Jimena Aguilar en vivo, don't worry, be happy, porque todo el programa completito lo puedes escuchar a través de Spotify y Apple Podcast también como Jimena Aguilar en vivo. Jimena con J, no te equivoques. Y obviamente sígueme en todas las redes para que le pongas cara a mi voz. Instagram, Facebook, TikTok, estamos en todos lados, @ Jimena Aguilar Oficial, igual, Jimena con J, y ahí puedes escribir, mandar tus saludos, pedir tus canciones y estar al día conmigo y con todo el team que estamos aquí trabajando a todo lo que da, a todo motor. De hecho, ahorita que estábamos hablando aquí fuera del aire, de todos los chismecitos, me dicen, no manches, Jimena, ¿cómo, de dónde sacas tanto show? ¿De dónde sacas? ¿Lo estás inventando? Y yo, ¿cómo crees? Toda la información la busco en fuentes verificadas y bueno, ya después acá la venimos y la platicamos para debatirla rico, ¿no? La ponemos sobre la mesa más calientita de la radio y la pasamos bastante bien. 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Y ahora sí, mi gente, recomendaciones, musiquita, buena compañía. Tenemos lo mejor de lo mejor. ¿Y qué crees? Lo mejor también es que esto todavía no termina. Quédate conmigo y ya regreso. Esto es Jimena Aguilar en vivo.
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7: Estamos de vuelta y bueno, últimamente he visto varios cumpleañeros que son de 60 y más que se ven increíbles. Y esto lo quiero traer aquí a nuestro show porque a lo mejor aquí hay muchos del sexto piso también, cinco pisos también arriba que están escalando y que quieren verse y sentirse bien. La edad hoy es diferente, muy diferente a como se vivía antes. Nuestras madres, nuestras abuelas, ni se diga. Ahora vemos gente con más conciencia, ¿no? De tener un estilo de vida sano. Vemos a más gente tal vez haciendo ejercicio, hasta pues edades de esas, ¿no? De 50 y más. Y bueno, viéndose increíbles mujeres de 40 para arriba. O sea, ya neta ver una mujer de 50 o 60, cero que ver como antes que se veían una anciana decrépita. Antes, la neta, con todo respeto. Hoy no, hoy la neta se ven muy bien y me encanta. Digo, dentro de todo lo que hacen, seguramente habrá procedimientos médicos, estéticos y lo que tú quieras, y eso cada quien, y está muy bien. Pero fuera de eso, el cómo se ven fuertes y sanas, eso me llama la atención y me gusta porque para allá yo estoy visualizándome que si llego a esas edades quiero llegar así, ¿no? Por eso yo estoy haciendo ejercicio ahora, porque quiero que mi estilo de vida sea así, para que si yo tengo 60 o 70, que ande como Cher, pues, o sea, feliz, caminando por la vida, bailando, dando conciertos. No, pero, o sea, la neta sí, sentirte y verte bien. Y esto lo traigo a colación, porque justo veía unas recomendaciones que hacía un coach de estos que, pues, vas al gimnasio y todo, pero comentaba sobre el cumpleaños de Courtney Cox, que acaba de cumplir años, por cierto, ¿no? 60, por cierto. Total, ella sale como celebrando su cumpleaños haciendo ejercicio. Imagino que en el gimnasio de su casa, yo qué sé, pero haciendo pesas, haciendo ejercicios reales. Y esto es un tema que hay que poner atención. Ojo con los que tú sigues en tus redes, en Instagram, en Facebook, en TikTok, porque muchas veces seguimos estos celebrities, artistas, que nos muestran estas imágenes de yo hago ejercicio diario. Claro, porque se ve que tienen un cuerpazo. Por ejemplo, como las Kardashian, que sí dices, wow, o sea, cinturita, pompi, booby, pierna, todo, wow, cuadritos. Pues sí, hija, pero a ver, estar estirando una liga nomás no te va a poner así, pues, ¿sabes? O sea, ella ha tenido muchos procedimientos médicos. No dudo que sí haga su ejercicio ahora, pero no es como que eso que salen mostrando que hacen, lo que la deja así. Y uno ahí anda en la casa pensando, jala la liga y no me sale la pompa. No, querida, o sea, es que no es la realidad, ¿sabes? Entonces, por eso traemos el ejemplo de Courtney Cox, que a sus 60 años aún está haciendo dominadas, press, sentadillas, pesas. O sea, esto que sí sirve en realidad para las mujeres, sobre todo de 40 y más, siempre, pero más a las que están entrando justo a la etapa que les decía de la peri, todo esto de la menopausia. Porque mientras las Kardashian y el 99% del resto de las celebrities siguen patadas de glúteo haciéndolo vertical, arriba de una pelota, en ayunas, lo triste es que la gente después copia eso pensando que así van a lograr esos cuerpos de celebrities y pues no. Entonces hay que cortar con esto, como dicen los argentinos, Michelle, hay que cortar con la boludez, ¿no? El 90% de esos cuerpos famosos lo tienen por genética, de entrada, no por resultado de sus entrenamientos pues que muestran que ni son los buenos, ¿no? Y el otro 10%, pues sí, es disciplina, pero también equipos de chef personales, entrenadores 24-7 y a veces sustancias que hasta ni se pueden nombrar. Entonces, comprar esos ejercicios que son ridículos es como comprar, pues, unos zapatos de fútbol de Messi pensando que vas a jugar como él, ¿sabes? Que no funciona así. Lo que sí funciona son los ejercicios básicos pero eficientes. Entonces, si quieres ponerte pilas así, core power, sentadillas. Más sentadillas, menos drama. Lo dice el doctor Mau. Saludos hasta Nueva York. Luego, peso muerto, press, dominadas. Los mismos que justo Courtney estaba haciendo a sus 60 y por eso hay que aplaudirle a ella. Porque la mayoría de las celebridades vende humo con esas rutinas secretas que son más marketing que efectividad. Y después tú te preguntas por qué no ves resultados haciendo eso que hacen ellas, ¿no? Y no es tu culpa, es que te están vendiendo espejitos de colores que no son ciertos. Si es fitness real, pues tal vez eso no va a ser sexy para las cámaras. Es repetitivo, es básico, a veces aburrido, pero funciona. Entonces ponte las pilas y si no sabes a qué ejercicios me refiero, digo, primero busca tu coach profesional, yo soy no certificada, y ve este videito, te lo voy a compartir, el de Courtney Cox, cómo se ve haciendo ejercicio, y claro, a sus 60, pues se ve bastante bien. Happy birthday. Vamos con más y regreso, soy Jimena Aguilar.
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2: México y su historia eterna. México vuelve a hacer historia. Será el primer país en albergar partidos en tres mundiales distintos. El fútbol no se explica, se siente, se hereda de generación en generación. Cada estadio guarda recuerdos imborrables, goles eternos, lágrimas que aún nos hacen emocionar. El Mundial regresa a una tierra de donde nunca se fue, donde cada partido se jugará con el corazón en la mano, porque en México el fútbol es sinónimo del Mundial. Felicidad en México, primer país en ser sede tres veces de una Copa del Mundo. Y esta la escucharás por Fútbol de Primera. 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
1: Seguimos con mucho más. Esto es Jimena Aguilar en vivo. Y para todos los que nos están escuchando, manden sus mensajes. Cuéntenos ustedes qué piensan de lo que estamos platicando aquí en la mesa más polémica de la radio. Y síganos en redes. Areli, ¿cómo te encuentran?
2: Areli-Insunza, vayan. Muchísimo contenido para pasarla bien, para disfrutar de los momentos buenos, de los no tan buenos. ¿Qué hacer en los momentos de caos? Pasar por desiertos. Mil cosas que nos suceden. Ahí hay respuestas.
1: Ahí está. Síganos, síganos. Y muy importante que hoy se comuniquen con nosotros porque, a ver, yo también quiero saber, y este tema lo hemos traído aquí porque hemos hablado de la cuestión del envejecimiento y de todo esto, amiga, pero últimamente como que las cosas se están volteando. ¿Tú crees que realmente ahora vamos a irnos más adelante? ¿Los 60 son los nuevos 40? Por como vemos físicamente, pero además también por como aparentemente se sienten. Les contaba yo el caso de un hombre de 93 años que también se pasó de lanza, ¿no? De que tuvo un hijo a los 93 años, que porque él dice que va a vivir muchos años más. Ya ves, por lo que hemos hablado de que puedes llegar a vivir, bueno, no sé, si el señor llega a los 100, pues le va a ir bien, ¿verdad? Pero ponle que 140, tampoco es que le queden tanto, ¿verdad? Físicamente no se veía como de 93, tampoco así como que un jovenazo, pero, o sea, en este tema habría que aplicarlo también para eso de, ah, pues como vamos a vivir muchos años, pues ahora tengo hijos estando ya muy ruco, pues, ¿no? ¿A favor o en contra de esto?
2: En contra. O sea, no me importa, pero...
1: No, yo también por dos. Por
2: digo, o sea, digo, cada quien hará con su cuerpo y sus espermas lo que quiera, ¿no? Pero yo no estoy de acuerdo porque finalmente esto me parece un tanto cuanto egoísta porque tiene que ver con sus deseos personales. Pero ¿qué pasa con ese hijo? Porque, ok, vamos a pensar que sí, que viva a los 140 años, pero ¿en qué condiciones? O sea, todavía, mira... Vamos hacia allá, como lo que hablábamos el otro día de las pensiones en México, que ya están acelerándose por, ay, váyanse tantos años, espérense, todavía no estamos. Hemos tenido una revolución y un acelere muy grande y hemos tenido un regalo de 10 años más, pero hasta ahí. O sea, todavía nuestra expectativa de vida no se ha ido a 140 años, se piensa que podría ser, pero la verdad es que no, y no para las masas, Jimena Aguilar, o sea... Todo esto es una realidad cuando llega a las masas, porque si está en la cúpula, pues bueno, finalmente las personas que cuentan con un patrimonio extraordinario, pues tienen muchas posibilidades que el resto de los mortales no tenemos, pero son unos cuantos. La onda es cuando realmente llega a las masas, y todavía a las masas no ha crecido esa expectativa de vida, y sobre todo en los países latinoamericanos no ha crecido esa expectativa de vida tanto. No creo que los 60 sean los nuevos 40, pero sí creo que sean los nuevos 50. Yo sí estoy notando, porque yo misma lo estoy viviendo y a mi alrededor lo veo, una década. O sea, creo que las chavas de 40, ¡ouch! Las chavas de 40.
1: Las jovencitas de 40.
2: Son esas mujeres que en algún momento fueron las treintonas, sintiéndose viejas, sintiéndose que ya estaban, pero que tienen toda la vitalidad y toda la juventud. Sí, sí veo a las chavas de 40 teniendo toda esa vitalidad, esa juventud, y hoy toda la información sobre tema hormonal que les va a ayudar bastante. Y veo a nosotras las de 50 teniendo un aspecto mucho más jovial. Nos veo, digo, yo voy llegando a la década, ¿verdad? Pero nos veo con vitalidad, con proyectos laborales, con muchas cosas que no se tenían anteriormente. Entonces sí veo que los 50 son los nuevos 40 y por lo tanto los 60, si estás bien cuidada, dicho sea de paso, te puedes ver como una mujer de 50 de hace algunos años. Pero 20 años no creo que nos estemos brincando, la neta.
1: Y no nos emocionen tanto, espérense tantito, digan, para allá vamos, pero todavía nos falta un ratito, entonces hay que estar ahí pendientes. Digo, igual, a ver, compartan sus fotos, ¿de qué generación son ustedes? ¿Cómo se ven, la neta? Aquí hablamos sin filtro y escuchamos y no juzgamos. Digo, nomás es para sacar aquí una encuesta entre nosotros, ¿verdad? Porque ahorita al regresar justo traemos el caso de, por ejemplo, Cameron Díaz. Acaba de tener, no sé si es su segundo o tercer hijo, pero ella también ya tiene 53 años y se acaba de convertir en mamá. Y así como ella, dos que tres, hablando de celebridades. Entonces, ¿ser papá después de los 50, sí o no? Lo platicamos al regresar.
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1: Oigan, y yo siempre les digo que cuando hablamos de deportes traemos siempre mucho chismecito de lado. Algunas cosas que son escándalos y otras que son bastante buenas como esta, ¿eh? Vinicius Jr., vamos a hablar de él, que creó un bufete gratuito para víctimas de racismo en Brasil. ¿Le aplaudimos? Obvio que sí, párate, apláudele. Hay que compartir esto porque el futbolista Vinicius Jr. anunció recientemente la creación del Escritorio Antirracista, que es un proyecto que ofrecerá apoyo legal, gratuito, por cierto, a personas que sufran racismo en Brasil. Y esta iniciativa pues estará vinculada al Instituto Vini Jr. y brindará también asesoría jurídica, acompañamiento, principalmente en casos relacionados con el deporte y la educación. Esto apenas lo dieron a conocer hace unos días atrás, el 13 de mayo, que fue la fecha que en Brasil recuerdan como la abolición de la esclavitud desde 1888, así que es algo significativo. Y bueno, Vinicius explicó que eligió ese día por su significado histórico, por su compromiso también con la lucha contra la discriminación racial, cosa que me gusta porque están entonces siendo congruentes con lo que dicen, hacen y piensan. Y ahí es donde digo yo, esos son buenos ejemplos, ¿no? El jugador del Real Madrid ha denunciado, recordemos también en varias ocasiones, haber sido víctima de insultos racistas durante los partidos. Se ha convertido en una de las voces más visibles del deporte en este tema, cosa que también me parece interesante porque para todos los chavitos, o sea, que imagínate que lo ven a él levantando la voz, siendo seguro de sí mismo, no permitiendo este tipo de racismo, ni insultos, ni falta de respeto, y además de todo eso, en él, ayudar a los demás, cosa que me parece muy lindo, ¿no? Entonces, con este proyecto, Vinicius busca que las víctimas tengan apoyo legal, que tengan acompañamiento sin costo, con el mensaje de que no están solas. Así que, por supuesto que esto lo compartimos. Vinicius Jr., tú muy bien, y que hagan cosas de bien, ¿no? Si finalmente lo están viviendo en carne propia, y digo, todos los demás debemos de ser empáticos, ¿no? O sea, esta parte de valernos gorro y pensar que no pasa nada, no es que sí pasa, entonces hay que tener mucho cuidado. Al final esto habla de nuestra educación, de quiénes somos realmente como personas cuando nos están viendo, pero más cuando no nos están viendo. Así que, pues, nada, yo le aplaudo a Vinicius Jr. Vamos con más y regreso. Si quieres chismecito, buena música, buena vibra, todo esto y más, lo tenemos aquí.
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2: Hoy hablamos de la capital del mundo, la sede de la gran final del Mundial 2026, Nueva York, New Jersey. En el epicentro del mundo, donde todo sucede, la Copa Mundial de la FIFA 2026 aterriza en el imponente MetLife Stadium, a pasos de Nueva York, ubicado en East Rutherford, en New Jersey. Una sede que respirará grandeza, con el skyline más icónico del planeta como telón de fondo. Aquí el fútbol se mezcla con la energía de una ciudad que nunca se detiene, que nunca duerme, y que recibirá 8 partidos, 6 en fase de grupos, uno en 16avos de final, otro en 8avos y, por supuesto, la gran final, en donde todos quieren asistir, de la Copa Mundial de la FIFA. Cada partido será un espectáculo global. Cada gol, una explosión en la capital del mundo.
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5: Estamos de regreso y siéntense porque si no, mira, se me van para atrás. ¿Se acuerdan el otro día que les traje esta noticia de que estaban generando este collar que le podías poner a tus perros o gatos y que ahora van a traducir su lenguaje prácticamente? O sea, wow, quiero agua, wow, quiero salir, wow, quiero cariños. Así, muy cañón, como de película. Bueno, pues eso no es todo, querido. Resulta que ahora, y no es inteligencia artificial, porque yo vi esta imagen donde está este perro sentado en el lado del piloto en un carro con su cinturón de seguridad y tomando con su pata el volante. Y dije yo, ¿qué? O sea, bueno, vemos muchas cosas que son creadas con IA y claro que podemos caer, pero no, esto no es IA. Los perros están siendo entrenados para conducir autos en un refugio para romper el estigma de que los perros callejeros son defectuosos. Muchos pensaron que era un truco digital o una broma de mal gusto hasta que vieron a este perrito de refugio entender pues cómo funcionaba, porque encendió el motor y arrancó. De ahí a que puedan manejar bien o que vayan a chocar más adelante, la neta no sé, no lo podría confirmar y creo que lo veo yo muy, muy difícil, pero pues uno nunca sabe, ¿verdad? Los animales luego nos sorprenden con su inteligencia, pero no sé qué tan bueno sería como soltarle el volante a un perro, ¿no?
6: ¿Qué?
5: Pero bueno, el punto es que sí, los están enseñando a que tengan estas instrucciones de poder encender el auto y hacerlo, así como de película, literalmente. Por eso te digo que, o sea, yo digo, no, ni al caso, yo, si me preguntas a mi Jimena Aguilar, no podría manejar un perro, pero después veo tantas cosas y tantos...
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4: Desde los estudios de MLC Noticias, te saluda con mucho gusto Rosalba Suara. Las Fuerzas Armadas de Estados Unidos mataron a 2 personas en el ataque a una nueva embarcación, la segunda de la semana supuestamente ligada a organizaciones del narcotráfico en el Pacífico Oriental. Según informó el Comando Sur del Ejército, ninguno de los tripulantes de la nave sobrevivió al ataque que forma parte del operativo Lanza del Sur. Este operativo ha causado al menos 190 muertes en total en más de 60 ataques reportados en el Mar Caribe. El gobernador de Florida, el republicano Ron DeSantis, propuso un plan de alivio fiscal que busca reducir y eventualmente eliminar el impuesto a las viviendas donde residen sus dueños, comenzando con un aumento inmediato de la exención hasta los $250,000 de valor. La propuesta eximirá de impuestos los primeros $250,000 del valor de una propiedad residencial y establece un cronograma para su eliminación total. Estados Unidos anunció la instalación de un centro de cuarentena en Kenia para atender a ciudadanos estadounidenses en el extranjero potencialmente expuestos al virus del ébola, en lugar de trasladarlos en avión a Estados Unidos como respuesta al brote declarado en la República Democrática del Congo y Uganda. El subsecretario de Salud y Servicios Humanos, Brian Christin, explicó que la unidad de cuarentena cuenta con capacidad para hasta 50 personas. Para MLC Noticias, te informó Rosalba Suara.
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1: Por fin una aerolínea que dijo stop a las llamadas. Ya estamos hartos de que la gente parece que entiende todo lo contrario. A ver, si tú has volado alguna vez en un avión, llegas a tu destino y el avión aterriza y luego te dicen ahí los audios, ¿no? No se levanten hasta que nosotros les digamos y se van a ir levantando por lugares, por filas. ¿Para qué? Para que no te hagas bola, para que salgan todos en orden, porque al final no puedes volar dentro del avión. O sea, no vas a saltar a todos los 40 que están adelante de ti si tú estás hasta atrás. O sea, espérate, pues ten paciencia. Todos venimos cansados del vuelo, lo que tú quieras, pero hay que esperar. Cosa que los adultos no entienden, o como que entienden lo contrario. Así como cuando la mamá le da una instrucción al hijo y te entienden todo lo contrario, así es de cuenta de no te pares, todos se paran. No sacan sus maletas hasta que les digamos, todos se levantan y sacan sus maletas y ahí están parados en el pasillo con la maletona estorbando porque luego tienen que pasar las azafatas y no las dejan. En fin, esto es todos los días, de verdad. Y hay mucha gente que se pasa de lanza con esto. Así que Turquía dijo, ya no más, vamos a cobrarles una multa a los pasajeros que se paren antes de que se detenga el avión. ¿Qué opinan de esto? ¿A favor o en contra? Tú eres de los que te levantas, ¿verdad? Si dices en contra, yo creo que es por eso. No sé, pero bueno, escuchamos y no juzgamos, pero te cuento. Todos hemos tenido que aguantarnos a la persona que apenas el avión toca la pista, se desabrocha el cinturón, se para en el pasillo a esperar con las maletas, aunque falte todavía un buen rato para abrir las puertas, ¿sí o no? Bueno, Turquía se cansó, entonces aprobó esta nueva normativa de seguridad que sanciona con multas de hasta $70 a quienes se desabrochen el cinturón, se paren o intenten sacar el equipaje de mano mientras el avión está en movimiento. Porque muchos lo hacen así, o sea, apenas está agarrando la pista para estacionarse y ya están ellos parados con la maleta. Pero, mijo, ni que fuera camión. Bueno, la medida busca evitar accidentes por frenaduras bruscas, porque pues por algo te dicen, espérate, ¿no? De entrada. Esta es una situación que suele pues generar golpes, tensiones entre los viajeros. Y si viajas hacia, desde o dentro de ese país, vas a tener que esperar sentado a que se apague la luz indicadora si quieres evitar una penalidad económica al bajar. Así que, pues si no es por las buenas, será por las malas. ¿Y será que esto lo deberían de aplicar no solo en Turquía, sino en todas partes? ¿Ustedes qué dicen? Los leo en las redes y ya regresamos con esto y mucho más.
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1: Machos. Yo me encontré una chica muy lucida, donde andaba bailando en la discoteca.
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7: Entonces, ¿qué show? A ver, ¿ustedes qué piensan? Manden sus audios, cuéntenos a Arely y a mí si están a favor o en contra de que los papás se conviertan en papás después de los 50, amiga. ¿Tú qué piensas de esto?
8: Sí, definitivamente no, y creo que es un egoísmo para los hijos. Evidentemente, ellos como padres dicen, ay, qué padre voy a estar. O sea, viví mi vida loca de juventud, no comprometí ninguno de mis años más maravillosos en cuanto a juventud se refiere, no los comprometí, viví feliz, viví libre, y ya que estoy en una adultez, pues entonces sí, a parir chamacos y entonces a pensar en familia y todo lo demás. Pero eso me parece egoísta para los hijos, porque los condenas inevitablemente a tener unos padres añosos. Yo tuve una madre añosa y un padre añoso. Mi papá murió hace 20 y tantos años. Mi mamá vive, es una mujer de 87 años. Pero yo siempre sentí que eran padres adultos, mayores. Con respecto, no me tocó, por ejemplo, la época de gloria de mi mamá. Siempre la vi un poquito más cansada, la vi un poquito más agotada, ya no con ganas de cuidar nietos cuando le tocó el mío, por ejemplo. Entonces, creo que eso es lo que inevitablemente se tiene que pensar cuando vas a tener hijos a esos años. Y te repito, para ellos qué padre, porque incluso, por ejemplo, vamos a despertar otra vez a Cameron Díaz, pero bien, siéntate, Cameron, porque vamos a hablar contigo. Vamos a pensar que ella sea una adulta mayor a los 80. Pues qué padre, porque sus hijos van a estar con plena juventud y vitalidad, económicamente bien y todo lo demás para cuidarla. Pero y en el caso de ellos, ella les va a poder apoyar con sus hijos, va a poder ser abuela que cuide a sus hijos, va a poder ser una madre que les pueda asesorar cómo se encuentra la vida, va a poderlos entender. Hay una brecha generacional demasiado grande que cuando ya somos adultas nos damos cuenta que existe esa brecha generacional, que se siente de madres a hijos, pero de abuelas a nietos. Por ejemplo, ya no me toca educarlos, solo quererlos y apapacharlos. Cuando ya soy una abuela de 50 y tantos, 60 y tantos años, ya no importa si yo no lo entiendo, solo lo amo. Pero con los hijos es diferente. Entonces, aquí yo creo que, insisto, es egoísmo.
7: Sí, a mí también no se me hace padre, porque aunque digas, ok, tendrá todo el dinero del mundo, puede tener, pero tú como mamá no vas a tener la energía. Por más que existe el avance que hemos hablado de que te vas a ver muy bien. Y mira que Karen, hablando de ella específicamente, ella dice cero botox, cero nada. Entonces no sé qué tanto esté a favor de todos los avances que vienen también biológicamente hablando. Porque una cosa es que por fuera te ves bien, pero por dentro, o sea, igual y si tienes 70, pues vas a tener el cansancio de una señora de 70. O sea, por fuera te vas a ver de 60, pero de 70, por dentro está cañón. ¿Qué es lo que importa en realidad? La energía, la calidad de vida que tú le puedes dar a tus hijos. Eso es lo que a mí tampoco se me hace padre. Y está pasando mucho, ¿eh? Ahorita vamos a hablar también de ese tema. Pero ustedes que nos están escuchando, ¿qué opinan? A ver, ¿conocen un matrimonio así que sean como muy, muy abuelitos ya? Cuéntenos esas historias, qué tal les ha ido, y lo seguiremos platicando aquí en el show. Arely Insunza está en la casa. Mañana estará de vuelta con más chismecito.
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2: ¿Qué tan musical eres tú? Cuéntamelo en redes, en Instagram te leo, @ Ximena Aguilar Oficial. Ximena con J, no te equivoques. Yo soy muy, muy musical, ya se los he platicado aquí. A mí me gusta mucho, por ejemplo, mientras me baño, poner música. Cuando estoy arreglándome, poner música. Obviamente, cuando voy en el carro, pongo la radio, me encanta escuchar mis canciones favoritas. O de repente que la radio me sorprenda con alguna rolita que hace mucho no escucho y luego la incluyo en mi playlist. O sea, yo sí, de siempre, desde que era muy más chava, o sea, yo creo que siempre ponía música. Incluso antes escuchaba música para quedarme dormida. Ahora ya no tanto, pero antes sí era de música para dormir, música para todo. ¿Sabías estas cosas sobre la música? Esta a lo mejor no lo conocías. Mira, ¿tú sabías que se necesitan cerca de 200 oídas antes de que tu canción favorita te aburra? Más de 200. Híjole, ¿cuántas las escuchamos en radio? Yo creo que sí le llegamos a esas, ¿no? El oyente promedio puede escuchar una canción que realmente ama unas 200 veces antes de que comience a sentirse como que, ay, ya chole, pues, ¿no? Y esto sucede más rápido con canciones que tú no elegiste escuchar. Por esa razón es por la cual la sobreexposición aquí en la radio a veces arruina canciones que mediante una escucha personal se habrían preservado durante mucho más tiempo. Pero ¿qué pasa? Que muchas estaciones, pues a veces se toca la canción mil veces y entonces pues te harta, dices, ay, ya me tiene hasta el tope, ¿no? ¿Sabías que la música en tonalidades menores se siente triste en todas las culturas? Hay estudios, fíjate, que evaluaron a oyentes de diversas culturas sin exposición previa a la música occidental y encontraron asociaciones consistentes entre las tonalidades menores y la tristeza, entre las tonalidades mayores y la felicidad. Entonces, los investigadores creen que los acordes menores se parecen a los patrones de frecuencia de la voz humana expresando angustia, lo que hace que la respuesta emocional sea universal. O sea, por eso cuando los que sí le saben a la música crean una canción, me imagino que buscan estas partes, ¿no? ¿Qué quieres transmitir en esa canción? Hay que estudiarlo. Y otro dato, la música que escuchaste entre los 12 y tus 25 años, siempre la sentirás más emotiva. Por eso es que todos vamos corriendo a los conciertos y estos reencuentros que están haciendo ahora, porque, claro, es la música que escuchaste en tu juventud. Resulta que el cerebro codifica la música escuchada durante la adolescencia más profundamente que en cualquier otro momento de la vida. O sea, las canciones de ese periodo desencadenan recuerdos más fuertes, una sensación física de viaje en el tiempo que la música nueva, pues casi nunca logra replicar, obviamente. La intensidad emocional de ese periodo está permanentemente vinculada a tu banda sonora. Por eso es que es tan nostálgico. Ahora tú ya lo sabes, así que cuéntame, ¿qué canción te gustaría escuchar hoy aquí? Pídela en redes, @ Ximena Aguilar Oficial, y quédate conmigo.
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1: Les traigo chismecito, mi gente. Gracias por estar conectados hoy aquí conmigo y por regresar todos los días de lunes a viernes. No olvides guardar esta estación como tu favorita, seguirme en redes, Jimena Aguilar Oficial. Y no te preocupes si te pierdes algo del show, puedes encontrar el podcast completito con este programa en Jimena Aguilar en vivo. Spotify, sígueme por allá, deja tus 5 estrellas para que valores el podcast y escuches todos los días este show. Para que no te pierdas ni un chismecito como este que está re bueno, oye, porque ya viste que Arcángel acaba de anunciar una gira mundial. Son 20 años de trayectoria y dijo, vamos a hacer algo interesante, un recorrido por toda su historia. Él acaba de anunciarlo, es la octava maravilla World Tour del 20 aniversario. Este va a ser un recorrido especial con el que va a celebrar 2 décadas dentro de la música urbana. La primera etapa, según él platica, va a incluir ciertas presentaciones en más de 12 países, 18 ciudades, va a abarcar mercados clave, por supuesto, de América Latina y de Europa, así que en sus redes seguramente podremos escuchar y ver todas las fechas ya, ¿no? Este tour va a acompañar su nuevo álbum, que es La Octava Maravilla, y va a reunir tanto sus clásicos como nuevos temas, que eso es lo bonito, que hablábamos justo de la nostalgia y tal, pero también lo más nuevo. Esto va a tener un espectáculo que van a mezclar de todo, o sea, va a estar la nostalgia, pero va a haber la evolución artística, invitado sorpresa, como últimamente lo han hecho pues muchos artistas, y creo que esto ha sido clave también para que la gente se emocione aún más. Así que el artista ya logró agotar de momento entradas en sus primeras fechas en España, donde están pues confirmando el fuerte impacto también de esta celebración en su carrera. O sea, en España, tío, que son lugares muy lejanos en donde a lo mejor tú decías, ay, esta música la escuchan, claro que sí, y no nada más en España, yo creo que su reggaetón se está escuchando en todas partes, y con esta gira 2026 pues va a traer bastantes cosas interesantes, así que pues habrá que seguirle la huella a Arcángel. Y cuéntame si tú también eres su fan y estás listo ya para ir a su gira. Bueno, es que sí tenemos que romper el cochinito, ¿eh? ¿Cuántos conciertos van que les menciono este 2026 y los que nos faltan? Así que habrá que hacer buenas inversiones. Cuéntame pues cuál es tu favorita de él, y si quieres más chismecito, entonces sígueme y escúchame todos los días.
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2: Y que no pare la fiesta, señoras y señores, porque hoy estamos cerrando, pero lo estamos haciendo bien, bien y de buenas. Y esto está muy lindo, porque la neta, a veces cuando uno se despide se va medio agüitado, medio triste, pero no. Hoy queremos irnos con el corazón bien llenito, con el alma a todo lo que da, y bueno, pues disfrutando de todo lo que hemos traído. Y sí, déjame decirte que nos quedó chismecito pendiente, pero no se preocupen, porque ese lo guardamos para mañana. Siempre habrá un mañana, y ese es el que quiero hacer contigo, conectando con la música, conectando con todo lo que pasa en el mundo, aquí obviamente, y para eso estamos también contigo en las redes sociales. Así que nos despedimos acá al aire, pero no olvides conectarte en las plataformas. Síguenos ahí como Esta Estación y búscame también como @ Jimena Aguilar Oficial. Ahí manda tus saludos. Desde ahorita puedes enviar si tienes algo pendiente de los temitas que hemos hablado y lo que viene, hijo, porque no, hombre, es que aquí la chorcha se pone a gusto. Mira, cuando estamos entre amigas y entre amigos, siempre se platica mucho mejor, porque sacamos el fuá, porque no le metemos filtro a nada, y entonces está bien, porque es divertirse, platicar, aprender de las experiencias del otro, reírnos un poco, divertirnos, pasarla bien. O sea, todo esto pasa todos los días aquí. Qué bonito. Por eso me encanta regresar a este show, a esta mi casa, y espero que también sea tu casa. Guárdanos como favorito, ¿eh? Guárdanos para que vuelvas mañana misma, ahora misma estación, y recuerda seguir en conexión en las redes, Instagram, Facebook y TikTok, @ Jimena Aguilar Oficial. Mañana estaré de vuelta, así que te espero, porque tú y yo tenemos una cita. Gracias por estar aquí. Esto es Jimena Aguilar en vivo. Y no lo olvides, hoy es un gran día. Bye, bye.
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4: Desde los estudios de MLC Noticias te saluda con mucho gusto Rosalba Suara. Un juez federal rechazó suspender la orden ejecutiva del presidente Donald Trump que limita el voto por correo, de manera que de momento sigue vigente de cara a las elecciones de medio mandato que se celebrarán el próximo mes de noviembre. El juez se opuso a la demanda presentada por demócratas y grupos de derechos civiles que pretendía que el decreto de Trump fuera declarado inconstitucional porque los estados y el Congreso, y no el presidente, son quienes tienen la facultad de fijar las normas electorales. Los dueños de restaurantes y bares en el estado de Nueva York ya no tendrán que contar con una licencia especial para que sus clientes puedan bailar en sus negocios luego de que la gobernadora Katie Hochul derogara ese requisito. Aunque la ciudad de Nueva York ya había derogado la antigua ley de cabaret, las regulaciones estatales sobre licencias de bebidas alcohólicas aún mantenían una limitación similar que exigía un permiso específico de baile del que disponían muy pocos negocios. El primer ministro canadiense Mark Carney apostó en Nueva York por una nueva alianza entre su país y Estados Unidos y aseguró que un Canadá fuerte ayudará a que América sea grande de nuevo. Durante su intervención en un foro organizado en Manhattan por el Club Económico de Nueva York, Carney resaltó la relación que mantienen ambos países, marcada por la tensión desde que el presidente Donald Trump regresó a la Casa Blanca el año pasado. Para MLC Noticias te informó Rosalba Suara.
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3: México y su historia eterna. México vuelve a hacer historia. Será el primer país en albergar partidos en tres mundiales distintos. El fútbol no se explica, se siente, se hereda de generación en generación. Cada estadio guarda recuerdos imborrables, goles eternos, lágrimas que aún nos hacen emocionar. El Mundial regresa a una tierra de donde nunca se fue, donde cada partido se jugará con el corazón en la mano, porque en México el fútbol es sinónimo del Mundial. Felicidad en México, primer país en ser sede tres veces de una Copa del Mundo. Y esta la escucharás por Fútbol de Primera. En el Minuto Mundial les habló Andrés Canto.
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2: 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En el epicentro del mundo, donde todo sucede, la Copa Mundial de la FIFA 2026 aterriza en el imponente MetLife Stadium, a pasos de Nueva York, ubicado en East Rutherford, en New Jersey. Una sede que respirará grandeza, con el skyline más icónico del planeta como telón de fondo. Aquí el fútbol se mezcla con la energía de una ciudad que nunca se detiene, que nunca duerme, y que recibirá 8 partidos, 6 en fase de grupos, uno en 16avos de final, otro en 8avos y, por supuesto, la gran final, en donde todos quieren asistir, de la Copa Mundial de la FIFA. Cada partido será un espectáculo global. Cada gol, una explosión en la capital del mundo.
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16: Josh, qué bonita inspiración.

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3: Desde los estudios de MLC Noticias te saluda con mucho gusto Rosalba Suara. La viceministra de Relaciones Exteriores de Cuba, Josefina Vidal, afirmó que no ha habido mucho progreso en los diálogos entre La Habana y Washington y que desde la isla dudan de la responsabilidad y seriedad del gobierno de Estados Unidos con este proceso. Vidal detalló que, aunque el canal de intercambio se mantiene abierto, ciertamente no ha habido mucho progreso, pues de forma paralela desde Washington se siguen adoptando medidas coercitivas muy dañinas para la economía y la población cubana. Un piloto cubano que fue imputado la semana pasada junto con el expresidente cubano Raúl Castro por el derribo de dos aviones de la organización Hermanos al Rescate fue condenado a 7 meses de prisión en Estados Unidos por mentir en los formularios de inmigración. La condena contra Raúl González Pardo Rodríguez llega una semana después de que el acusado admitiera su culpabilidad por fraude para obtener el visado. El Tribunal Supremo de Estados Unidos anuló la condena por asesinato de un hombre afroamericano que fue sentenciado a muerte en el estado de Mississippi, al considerar que el fiscal excluyó a varios miembros del jurado por ser de raza negra. Terry Pitchford fue acusado de participar, con 18 años, en el asesinato del dueño de una tienda de comestibles durante un robo en 2004 y condenado a muerte pese a que su cómplice, menor de edad entonces, fue quien disparó el arma. Para MLC Noticias te informó Rosalba Suara.
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3: Gracias, Juanito. 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
2: México y su historia eterna. México vuelve a hacer historia. Será el primer país en albergar partidos en tres mundiales distintos. El fútbol no se explica, se siente, se hereda de generación en generación. Cada estadio guarda recuerdos imborrables, goles eternos, lágrimas que aún nos hacen emocionar. El Mundial regresa a una tierra de donde nunca se fue, donde cada partido se jugará con el corazón en la mano, porque en México el fútbol es sinónimo del Mundial. Felicidades México, primer país en ser sede tres veces de una Copa del Mundo. Y esta la escucharás por Fútbol de Primera. En el Minuto Mundial les habló Andrés Canto.
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4: Desde los estudios de MLC Noticias te saluda con mucho gusto Rosalba Suara. Las Fuerzas Armadas de Estados Unidos mataron a 2 personas en el ataque a una nueva embarcación, la segunda de la semana supuestamente ligada a organizaciones del narcotráfico en el Pacífico Oriental. Según informó el Comando Sur del Ejército, ninguno de los tripulantes de la nave sobrevivió al ataque que forma parte del operativo Lanza del Sur. Este operativo ha causado al menos 190 muertes en total en más de 60 ataques reportados en el Mar Caribe. El gobernador de Florida, el republicano Ron DeSantis, propuso un plan de alivio fiscal que busca reducir y eventualmente eliminar el impuesto a las viviendas donde residen sus dueños, comenzando con un aumento inmediato de la exención hasta los $250,000 de valor. La propuesta eximirá de impuestos los primeros $250,000 del valor de una propiedad residencial y establece un cronograma para su eliminación total. Estados Unidos anunció la instalación de un centro de cuarentena en Kenia para atender a ciudadanos estadounidenses en el extranjero potencialmente expuestos al virus del ébola, en lugar de trasladarlos en avión a Estados Unidos como respuesta al brote declarado en la República Democrática del Congo y Uganda. El subsecretario de Salud y Servicios Humanos, Brian Christin, explicó que la unidad de cuarentena cuenta con capacidad para hasta 50 personas. Para MLC Noticias, te informó Rosalba Suara.
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3: Hoy hablamos de la capital del mundo. La sede de la gran final del Mundial 2026. Nueva York, New Jersey. En el epicentro del mundo, donde todo sucede, la Copa Mundial de la FIFA 2026 aterriza en el imponente MetLife Stadium, a pasos de Nueva York, ubicado en East Rutherford, en New Jersey, una sede que respirará grandeza, con el skyline más icónico del planeta como telón de fondo. Aquí el fútbol se mezcla con la energía de una ciudad que nunca se detiene, que nunca duerme, y que recibirá 8 partidos, 6 en fase de grupos, uno en 16avos de final, otro en 8avos y, por supuesto, la gran final, en donde todos quieren asistir, de la Copa Mundial de la FIFA. Cada partido será un espectáculo global. Cada gol, una explosión en la capital del mundo.
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Y los ojos se asombran ante la belleza que nos regala la

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